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2: Muchas gracias. 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
1: Bueno, se prendió la fiesta, compadre. Tenga mucho cuidado porque...
2: Dejen que toque el piano, hombre.
1: Pero lo va a desafinar, oiga. Tenga cuidado porque aquí hay unas guambitas, compadre. Y tiene que no faltar al respeto.
2: El jetipuerco es usted.
1: Sí, ahora va a decir que soy yo, ¿no?
2: Pero qué importa que haya muchachas. Las que no saben, aprenden. Y las que saben, repasan.
1: Ah, sí.
2: Eso no importa.
1: Usted siempre, compadre, hablando...
2: Ha cambiado tanto la vida.
1: Bueno, sí, pues ya mejor, compadre, porque nos estamos civilizando.
2: Cuando yo estaba guambito en el Espinar, los baños eran de hoyo.
1: Sí, claro, pues de hoyo.
2: Un cajón con huecos de distintos tamaños, ahí pensará conversar.
1: Bueno, también era para medirlo a ver dónde quedaba bien.
2: Y ahora son modernos los baños y con nombre de familia.
1: ¿Cómo así, con nombre de familia?
2: Tina, Fidel, Isidoro y Lucha. Abre uno una llave y sale un chorro de agua de arriba para abajo.
1: Sí.
2: Abre otra llave y sale un chorro de agua de abajo para arriba.
1: Todo eso es moderno, ahora fíjese.
2: Y se siente una solterona en el Fidel y abre la llave y dice, ya que no comes, bebé. Sí, bueno, eso ha cambiado mucho.
1: Todo va a cambiar.
2: Ya ve, y aquí, digamos, va uno de esos hoteles buenos que hay.
1: Elegantes, sí. Pues usted no lo deja de entrar allá, ¿no?
2: No ponen que es que damas, caballeros, hombres, mujeres, sino que es que women y men.
1: ¿Cómo ponen? ¿Cómo?
2: En los baños ponen que es que women y men.
1: Hola, ¿y eso por qué ponen así, no?
2: Debe ser que uno es para que women y el otro para que men.
1: No. Claro,
2: debe ser.
1: Oiga, pero así se puede equivocar cualquiera si no sabe. Ah, es que yo me... es en inglés que ponen.
2: Yo no sé, yo me jarté.
1: Claro.
2: Yo me jarté unas cervezas y me entré al de que humen.
1: ¿Cómo así, na? Que se zampó el de humen y ese no era.
2: No, pero me entré fue a Tortolao.
1: Pues claro.
2: Al de que para que humen y en esas que yo entraba salía una señora. Me dijo, esto es para damas. Dije, esto también.
1: Sí. Ay, compadre, usted sí hace aquí hacer especialidades, ¿no?
2: Pero, compadre, ¿qué iba a hacer?
1: Bueno, pero está muy contento, compadre.
2: Sí.
1: Pásenme lo otro, ustedes.
2: Aquí está.
1: No ofrecen nada, ¿no?
2: Tome, se lo metió, se lo meto, compadre. Es que...
1: Ah, está bueno, oiga.
2: Compadre Felipe, pasa uno sabroso, ¿no?
1: Muy bueno, pues usted sí que la pasa bueno, ¿no?
2: Sí.
1: ¡Mire, compadre, que le llegaron a la fiesta!
2: ¡Llegó toda la callada!
1: ¡Los norteños, compadre!
2: De arrugado, el acordeón, el violín.
1: El guitarrón.
2: ¿Ese instrumento?
1: Claro, el guitarrón.
2: Parece es un tiple que estuviera esperando familia.
1: No, hombre, bueno, aprovechémoslos. Y cantémonos una canción mexicana.
2: ¿Cuál?
1: Que nunca hemos cantado nosotros canciones mexicanas, ole.
2: ¿Cuál?
1: Echémonos el pajarito.
2: El suyo, ¿no?
1: Claro.
2: Bueno.
1: Bueno, machos, adentro. Vamos, dale pues.

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0: 5 y 50.
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0: Son las 6:05 de la mañana. Muy buenos días para todos. ¿Cómo están? ¿Cómo se encuentran todos mis oyentes? Los oyentes más bellos, los oyentes más queridos que a esta hora están conectados con nosotros. Un saludo bien grande para todos aquellos que están conectados con nosotros a través del dial, a través de la 105.4 FM o también a través de www.briseñoestereo.com. Soy un hombre muy honrado que me gusta lo mejor a mujeres. Ay, ay, ay, ay, empezamos así con una canción movida, con la canción del mariachi. Bueno, les habla Davison Muñoz y con la ayuda de Dios los voy a acompañar durante esta mañana. Así que espero que estén preparados, que hayan descansado y que estén listos, porque lo que vamos a gozar es de una mañana cargada de buena música.
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0: Vamos a disfrutar, vamos a hacer toda una fiesta el día de hoy, pasando de canción en canción, de género en género, de artista en artista y dejando que la música nos cure el alma, nos entretenga y disfrutemos. Como siempre lo hacemos, vamos a sacar un momento, un espacio con Dios nuestro Señor. ¿Listo? Así que la invitación es para que usted, mi querido oyente que está allá en su casa, cierre sus ojos un momento y haga esta oración junto a mí. ¿Listo? Bien concentrados, pues, vamos a hacer la oración del día de hoy.

Listo, ya hicieron esa pausa, ya están listos. Yo estaba ahí esperando que mi ama de casa terminara de bajar la mazamorra del fogón, terminara ahí de montar los frijoles quizás, terminara ahí de echarle tapa al fogón, por eso estaba ahí esperando. Pero ahora sí, dice así. Amado Dios, al llegar a la mitad de la semana, queremos detenernos para darte gracias por tu presencia constante en nuestras vidas. Gracias porque nos sostienes cuando sentimos que las fuerzas se agotan y porque siempre abres un camino donde parece que no hay salida. Hoy ponemos en tus manos a cada oyente de nuestra emisora. Sí, cada uno de esos oyentes que a esta hora está conectado con nosotros. Todos aquellos que trabajan en el campo, en el comercio, en la educación y en el servicio a los demás. Bendice nuestro municipio y permite que cada día crezca el diálogo, la reconciliación y el respeto. Bueno, muy bien, ahí está la oración del día de hoy. Decimos así, gracias Señor Dios Padre Todopoderoso por permitirnos ver la mañana de un nuevo amanecer. En el nombre del Padre, del Hijo y del Espíritu Santo. Amén. Listo, ahora sí, súbanle a eso. Ya tenemos la bendición del Dios Padre Todopoderoso. Vamos entonces con esos reportes de sintonía. Tenemos a mi queridísima Doña Eugenia. Doña Eugenia que me dice: hola, buenos días, con Eugenia Penagos para saludar a mi sobrina Estefanía Penagos. Está de cumpleaños con el tema Otro año más de vida. Otro año más. Muchas gracias y que tenga un excelente día. ¿Listo? Claro que sí. Doña Eugenia, mi madrugadora, ¿cómo está? ¿Cómo se encuentra Doña Eugenia? Doña Eugenia, yape María. Doña Eugenia, no hay día que me falle madrugando, no hay día. Bueno, recuerdo que en estos días sí no me madrugo y yo me preocupé. Yo dije, Doña Eugenia, por Dios, ¿qué se me hizo, Doña Eugenia?

Bueno, doña Eugenia, y entonces ahí el saludo también para nuestra queridísima Estefanía Penagos. Estefanía, tú que estás allá escuchándome, un muy feliz cumpleaños, que cumplas muchos años más de vida con la bendición del Dios Padre Todopoderoso. Que tu vida esté llena de alegría, de felicidad, de muy buenos momentos, acompañada de todos los que te quieren. ¿Listo? Feliz cumpleaños. Vamos por acá con otro reporte de sintonía. Me dice, muy buenos días por acá en las auras escuchándolos. Gracias, qué bien. Tan amables, les pido el grupo del grupo Merimar. No me valoraste, muchas gracias. Con todo el gusto del mundo, mi querido oyente, un saludo para todos nuestros oyentes que a esta hora están conectados allá en las auras. A propósito, mi queridísima Sor Ángela, que está ya conectada con nosotros. Y a todos, yo sé que son muchos los que nos escuchan. Gran saludo para esa hermosa gente de las auras. He tenido la oportunidad de ir, también muy bonita en las auras. La verdad, sí. He ido en dos ocasiones. La última vez que fui a disputar de un encuentro deportivo y una vez sí me fui de visita como tal y muy bonita la gente, muy bonito todo. Listo, gracias, gracias por ese reporte de sintonía. Bueno, vamos por acá con otro reporte de sintonía. Me dice Davison, buenos días, César Zapata, la vereda al botón de Santa Rosa de Osos. Regálame las canciones Caos de Francisco Gómez, muchas gracias y bendiciones para vos. Hombre, César, ¿cómo estás? ¿Cómo está esta mañana? ¿Estás listo? Con toda la energía, mi hermano. Claro que sí, con todo el gusto del mundo, mi querido César. César, fiel oyente de nosotros, de por allá de Santa Rosa. A propósito también, un saludo para todos mis oyentes de Santa Rosa y bueno, para todas las vacas que a esta hora está ordeñando el querido César, porque les cuento, los animales, yo soy de los que creen, los animales escuchan, los animales entienden, los animales conocen y sé que allá todas las vacas están entendiendo o al menos ya saben que ese locutor las está saludando y saben que también esa buena música está muy sabrosa. Bueno, son las 6:12 minutos de la mañana de esta hora en Briseño Estéreo. Estamos disfrutando de despertando con el campo. Arriba, arriba esos ánimos, vamos despertando, vamos animándonos. Llega el señor Antonio Banderas con su canción El Mariachi a la 105.4 FM, la radio que te complace.

0: Bueno, que suene esa guitarra y ese requinto a esta hora, cuando son las 6:26 minutos de la mañana. Estamos disfrutando de Despertando con el Campo. A ver, mis madrugadores, activos, activos, bien animados, pues, arriba, arriba. ¿Quién dijo yo? ¿Quién nos está escuchando a esta hora? Un saludo para todos mis oyentes del Bajo Cauca, mis oyentes de por allá, de Trazada, mis oyentes de Valdivia, Puerto Valdivia. Oiga, tierra bonita esa, tierra muy bonita. Eso sí, el calor que hace es tremendo, pero bueno, también tiene el amor de su gente, también genera un gran calor. ¿Cómo están? ¿Cómo se encuentran? A ver, todos aquellos oyentes de Valdivia, repórtense a esa hora.
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0: Tengo por acá una llamada, vamos a darle paso. Muy buenos días.
2: Buenos días, ¿cómo amanece?
0: Hombre, si usted supiera que lo más de bien, gracias a Dios.
2: Ay, gracias a mí, yo me alegro mucho.
0: Muchas gracias, don Reinaldo. ¿Y usted cómo se encuentra?
2: Yo también me encuentro muy bien.
0: Ah, bueno, gracias a Dios.
2: Por aquí me encuentro sentado en una banca tomando un chocolate.
0: Ah, eso es lo que uno llamaría vida buena. Don Reinaldo, cuénteme, ¿con cuáles nos vamos a ir
2: Quiero
0: hoy?
2: escuchar 30 segundos y quiero escuchar. Mañana me voy.
0: Listo, sí, señor. Listo, don Reinaldo.
2: Escucha, Brigueño Estéreo, la mejor que me compraste.
0: Eso es todo, don Reinaldo, que se encuentre muy, pero muy bien.
2: Bien, muchas gracias, me gusté.
0: Igualmente, don Reinaldo.
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0: Bueno, como les decía, un saludo también para todos mis oyentes allá en Santa Rosa. En Don Matías, para todos mis oyentes allá en el Aro. Bueno, en todos esos lugares que nos están escuchando.
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0: Le decía, hijo, no te volvería a ver. Hombre, a esta hora una canción muy triste. Vamos por acá con ese reporte de sintonía. Vamos a escuchar qué nos dicen nuestros oyentes. Sobrino, sobrino, sobrino, mi hermano, ¿cómo está?
3: Ñeque, ¿cómo amanece el ñeque? Ñequecito, me hace el favor y me pone dos cancioncitas de Rómulo Caicedo, Llanto Militar, y de Antonio Aguilar, El Corral de Piedras. Un saludito para César Zapata, Rangel Vera y para ti ahí en cabina. Se cuida mucho, pues, ñeque, yo, que no le vaya a comer un perro, o que de pronto no vayan a hacer un sancocho con usted.
0: Oiga, sobrino, qué temazos, sobrino, le digo, ¿qué hace usted donde se le coman el conejo, ah? Usted se queda muy aburrido, no, no, tranquilo, sobrino, que yo me le cuido, yo me le cuido.
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0: Yo me cuido porque si no, ¿qué pasa de mis oyentes donde el ñeque se lo coman, donde el ñeque desaparezca, ah? Bueno, tengo por acá otro reporte de sintonía. Bueno, una llamada, vamos a darle paso. Muy buenos días.
4: Buenos días, Alfonso.
0: ¿Cómo está? ¿Cómo se encuentra?
4: Muy bien, ¿y usted?
0: Muy bien, gracias a Dios. Cuénteme, ¿con quién hablo?
4: Ya me acuerdo, ya acordé, ya tengo la memoria.
0: ¿Ya encontró la cédula? Listo, mi queridísima Sandra. Sandra, cuéntame a ver cómo estás, cómo va todo.
4: Yo, si bien por acá está bien,
0: Ah, qué
4: un
0: bueno.
4: clima muy bueno, todo está excelente.
0: Ah, qué bueno, Sandra, me alegro mucho. ¿Desde qué horas estás levantada?
4: Hoy sí me tocó levantarme a las 5.
0: Ah, Dios mío, qué mujer tan madrugadora, por Dios. A las 5 estaba yo por allá soñando con los angelitos todavía.
4: Que yo soy muy juiciosa.
0: Ah, tú eres muy juiciosa, por Dios.
4: Vea, para que me haga un favor.
0: Sí, claro que sí.
4: Y que le diga a su tío conejo que me mande el conejo para comérmelo, que me gusta mucho.
0: Ah, sí. No, no, no, no, no, no, no. El conejo no se lo pueden comer así de fácil. No, no, no.
4: arregladito, así, así vivo, no.
0: Ah, no, es que también lo pide, mu pide mucho, Sandra.
4: Yo soy muy exigente.
0: No, no, debe ser descarada con el conejo, hombre. Listo, Sandra.
4: Me gusta mucho el conejo bien alineado.
0: Sí. Ah, no, no, Sandra,
4: Y
0: sí
4: más
0: es
4: que
0: que.
4: más, qué suelto.
0: Ah, no, no, no, Sandra, sí es que, por Dios bendito, Sandra.
4: Ve
0: Tráteme.
4: hasta que me haga un favor y me ponga una canción.
0: Claro que sí, Sandra.
4: Mujeres divinas.
0: Ay, Sandra, por Dios, qué canción la que pediste. Sandra, usted viera yo cómo me coloco con esa canción.
4: ¿Qué le da?
0: Ah, no, a mí me coge como un temblor, me tiembla la voz, a mí me coge un no sé qué y yo grito esa canción. Hombre, es que esas mujeres son simplemente divinas, pero hay
4: Pero es
0: algunas.
4: que la canción es para usted, para todas las mujeres que me escuchen
0: Yo
4: y para
0: sé.
4: quienes no me escuchen.
0: Yo sé, Sandra, eso iba. Es que todas esas mujeres son tan divinas, pero uno también se pone a pensar en esas mujeres malas.
4: Ah, que mujeres muy malas y mujeres buenas.
0: Bueno, y hay otras muy buenas. Bueno, pero de igual manera yo me coloco a pensar en todas esas mujeres y ahí es donde me coge como un temblor, como una cosa. Mentira, Sandra,
4: Ponga
0: charlando.
4: cuidado que las paredes se me han ido.
0: Bueno, Sandra, yo escucho.
4: Dicen que es lo mejor.
0: Eso, la que te complace.
4: Ajá.
0: Bueno, Sandra, chao, pues que estés
4: Chao,
0: muy
4: me
0: bien.
4: diría.
0: Igualmente para ti, Sandra, que estés muy bien.
4: Chao.

Bueno, son las 6:33 minutos de la mañana, es ahora en Briseño Estéreo, estamos en Despertando con el Campo, vamos con esta triste canción, Llanto Militar, Rómulo Caicedo, hombre, una canción que me recuerda a mi abuela, a una de mis abuelas que le gustaba mucho esa canción, diario que la escuchaba, se me ponía muy nostálgica la abuela, muy bonita canción, un clásico, tiene toda la razón. Por la muerte de una madre llora cualquiera. 6:33 minutos de la mañana, esto es Despertando con el Campo de Briseño Cereo, la 105.4.

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0: Bueno, son las 6:50 minutos de la mañana de esta hora en Briseño Estero y así se nos va esta primera hora de Despertando con el Campo. ¿Por qué me dicen? Una mañana bastante linda, el día de hoy va a estar soleado, no demasiado diría yo en el reporte del clima de Davison, no demasiado, pero sí va a ser sol. Y siguen llegando esos reportes de sintonía, así que vamos con esos reportes. Recordándoles que en contados minutos tendremos la Santa Eucaristía. ¿Listo? Vámonos por acá con nuestra queridísima Liliana. Hasta allá, vieja Wal, nos vamos a esta hora.
1: El Briseño Estéreo, soy Liliana, aquí vieja Wal, pues a Laura Antonia le dicen vieja Wal, a Yana Andrea Torres, a Yanaida Pérez y a Murrapo, a Norgan y a mi primo Kevin y a Yeli, también a Marta Meneses y a Yanni, en Pisilvania José Darío. En Puerto mi madre Martínez Carvajal, que la quiero mucho, Lady Carvajal. Allá en Génova, mi hija Sandra Milena, que la quiero mucho. Espero que haya amanecido aliviadita mi muchacha. Que se maneje bien por donde esté. Que la mamá la quiere todo día más que amanece. Mica princesa que tengo. Con el disco. El disco con... Con el disco ¿Qué hay de mi padre? Rubén Darío Rojas. Yo escucho Briseño Estéreo, la que me complace. Chao, una feliz mañana.
0: Chao, una feliz mañana para ti también, mi queridísima Liliana. Listo, claro que sí. Ahí está el saludo pues para todos aquellos que mencionaste que a esta hora están conectados con nosotros. Bueno, y vamos por acá con otro reporte de sintonía, otra nota de voz de nuestra queridísima Elda. Doña Elda, ¿cómo está?
2: Hola, Davison, muy buenos días, ¿cómo amaneció? Espero que haya amanecido bien con la ayuda de Dios. Amén. Habla con Elda, que el mirador, para que me sirva y me pone un temita juntos en la cama. Que Dios lo bendiga y tenga un feliz día.
0: Esa canción me recordó a nuestra queridísima Bernarda. Hombre, hacía rato que no... Hace rato que nuestra queridísima Bernarda no se reporta con nosotros. Mi queridísima Doña Elda, claro que sí, con todo el gusto del mundo. Ya mismo le suena. Bueno...

Bueno, vamos por acá con otro reporte de sintonía. Dice: Buenos días, Briseño Estéreo. Me regala la canción Cruz de Madera. Soy del Mirador. Mi querido oyente del Mirador, un saludo para ti. Hasta allá, bien, bien grande. Gracias por tu reporte de sintonía y por pedir esa tan buena canción. Bueno, son las 6:52 minutos de la mañana de esta hora en Briseño Estéreo. Recordándoles, mis queridos oyentes, que el día de hoy tendremos la Santa Eucaristía como normalmente. ¿Listo? Así que bueno, ahí bien atentos para ese espacio, para ese momento con el Dios Padre Todopoderoso. Suena aquí hay de mi padre, el señor Rubén Darío Rojas, en la 105.4 FM, la radio que te complace.

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de una iglesia. 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

0: Muy buenos días.
1: Celebramos la Santa Eucaristía en acción de gracias a la Virgen Milagrosa, intención de Rubia Espinosa, y en acción de gracias.
0: Y yo celebro la Santa Eucaristía por el eterno descanso de José Carrasquilla, José González, Josefa Cárdenas y Dolores González. Manda a celebrar la señora Consuelo González, por todos ustedes, por los campesinos y por la paz. En el nombre del Padre, del Hijo y del Espíritu Santo, la gracia de nuestro Señor Jesucristo, el amor del Padre y la comunión con el Espíritu Santo esté con todos ustedes. Hermanos, pidámosle al Señor perdón por nuestros pecados. Yo confieso ante Dios Todopoderoso y ante ustedes, hermanos, que he pecado mucho de pensamiento, palabra, obra y omisión, por mi gran culpa. Por eso ruego a Santa María, siempre Virgen, a los ángeles y a los santos, y a ustedes, hermanos, que intercedan por mí ante Dios nuestro Señor. Dios Todopoderoso, tenga misericordia de nosotros, nos perdone nuestros pecados y nos lleve a la vida eterna. Oh Señor, ten piedad de nosotros. Oh Señor, ten piedad de nosotros.

0: Señor, ten piedad de nosotros. Oh Señor, ten piedad de nosotros. Oremos, pongámonos también en las manos de el Beato Padre Marianito. Celebremos en acción de gracias por los favores recibidos. Manda a celebrar Diana Rodríguez. Atiende, Señor, a tus siervos y derrama tu bondad imperecedera sobre los que te suplican, para que renueve lo que creaste y conserve lo renovado en estos que te han alabado como autor y como guía. Por nuestro Señor Jesucristo, tu Hijo, que contigo vive y reina en la unidad del Espíritu Santo y es Dios por los siglos de los siglos.
1: Lectura del libro de Jeremías. En aquel tiempo, oráculo del Señor, seré el Dios de todas las tribus de Israel y ellas serán mi pueblo. Esto dice el Señor. Encontró mi favor en el desierto, el pueblo que escapó de la espada. Israel camina a su descanso. El Señor se le apareció de lejos, con amor eterno te amé. Por eso prolongué mi misericordia para contigo. Te construiré, serás reconstruida, doncella capital de Israel. Volverás a llevar tus adornos, bailarás entre grupos de fiesta, volverás a plantar viñas allá por los montes de Samaria. Las plantarán y vendimirán. Es de día, gritarán los centinelas, arriba en la montaña de Efraín, en marcha, vayamos a Sión, donde está el Señor nuestro Dios, porque esto dice el Señor. Griten de alegría por Jacob, regocíjense por la flor de los pueblos, proclamen, alaben y digan: el Señor ha salvado a su pueblo, ha salvado al resto de Israel. Palabra de Dios.
0: Te alabamos, Señor.
1: Salmo responsorial. El Señor nos guardará como un pastor a su rebaño.
0: El Señor nos guardará como un pastor a su rebaño.
1: Escuchen, pueblos, la palabra del Señor. Anúncienla en las islas remotas. El que dispersó a Israel lo reunirá, lo guardará como un pastor a su rebaño.
0: El Señor lo guardará como un pastor a su rebaño.
1: Porque el Señor redimió a Jacob, lo rescató de una mano más fuerte. Vendrán con aclamaciones a la altura de Sión, afluirán hacia los bienes del Señor.
0: El Señor nos guardará como un pastor a su rebaño.
1: Entonces se alegrará la doncella en la danza, gozarán los jóvenes y los viejos, convertiré su tristeza en gozo, los alegraré y aliviaré sus penas.
0: El Señor nos guardará como un pastor a su rebaño.

0: El Señor esté con ustedes.
1: Y con su espíritu.
0: Lectura del Santo Evangelio según San Mateo.
1: Gloria a ti,
0: Gloria a ti, Señor. En aquel tiempo Jesús se retiró a la región de Tiro y Sidón. Entonces una mujer cananea, saliendo de uno de aquellos lugares, se puso a gritarle: Ten compasión de mí, Señor, hijo de David. Mi hija tiene un demonio muy malo. Él no le respondió nada. Entonces los discípulos se le acercaron a decirle: Atiéndela, que viene detrás gritando. Él les contestó: Solo he sido enviado a las ovejas descarriadas de Israel. Ella se acercó y se postró ante él diciendo: Señor, ayúdame. Él le contestó: No está bien tomar el pan de los hijos y echárselo a los perritos. Pero ella repuso: Tienes razón, Señor, pero también los perritos se comen las migajas que caen de la mesa de los amos. Jesús le respondió: Mujer, qué grande es tu fe, que se cumpla lo que deseas. En aquel momento quedó curada su hija. Palabra del Señor.
1: Gloria a ti, Señor, Señor Jesús. Supliquémosle, al igual que esta mujer que tiene una fe inmensa, pidámosle al Señor que tenga misericordia de nosotros. Y es que la oración, amados hermanos, debe ser permanente. Y pedirle al Señor con mucha humildad. Vemos cómo esta mujer se postra, se arrodilla. Esto es un gesto de humildad, pidiéndole al Señor que la sane. Así nos enseña el evangelista, amados hermanos, a seguir orando. No nos podemos cansar de orar, pero esa oración confiada debe ir unida a nuestra fe, es decir, confiar de que el Señor todo lo puede hacer, que tiene misericordia de nosotros, que perdona nuestros pecados, que escucha nuestras súplicas. Pidámosle a Él que nos sane del cuerpo y del alma. Y escuchábamos bellamente cómo el salmista nos enseña de que Jesús nos cuida como el pastor que cuida de su rebaño. Pongámonos en las manos del Señor. Sintamos de que Él va guiando, que va pastoreando nuestra iglesia, nuestra comunidad. Pidámosle al Señor que lo podamos seguir a Él como esas ovejas que conocen a su pastor y la sigue. Y ese buen pastor que es Jesús nos lleva por verdes prados, que nos da el alimento. Pidámosle a la Madre del Cielo, a la Santísima Virgen María, que es un modelo a seguir por su fe. María confía totalmente en el Señor. Aquí está la esclava del Señor, hágase en mí según tu palabra. Hace la voluntad del Padre. A la Madre del Cielo ponemos nuestra patria, a la Madre del Cielo, nuestra patrona, la Virgen del Carmen, le confiamos la protección de nuestro municipio, de nuestros campesinos. Amén. Una espiga dorada por el sol.

el cuerpo y en la sangre del Señor. Compartimos la misma comunión. Somos trigo del mismo sembrador. Un molino la vida nos tritura.

0: cura con dolor. Dios nos hace Eucaristía en. Oremos, hermanos, para que este sacrificio que es mío y vuestro sea agradable a Dios Padre Todopoderoso.
1: El Señor reciba de tus manos este sacrificio para la alabanza y gloria de su nombre, nuestro bien y el de toda su santa iglesia.
0: Te pedimos, Señor, que en tu bondad santifiques estos dones, acepte la ofrenda de este sacrificio espiritual y nos transforme en ofrenda permanente. Por Jesucristo nuestro Señor. El Señor esté con ustedes. Levantemos el corazón. Demos gracias al Señor nuestro Dios. En verdad es justo y necesario, en nuestro deber y salvación, darte gracias siempre y en todo lugar, Señor Padre Santo, Dios Todopoderoso y Eterno, porque has querido reunir de nuevo por la sangre de tu Hijo y la fuerza del Espíritu a los hijos dispersos por el pecado. De este modo, tu Iglesia, unificada por su virtud y a imagen de la Trinidad, aparece ante el mundo como cuerpo de Cristo y templo del Espíritu Santo para alabanza de tu infinita sabiduría. Por eso, con los ángeles y los arcángeles y con todos los coros celestiales, cantamos sin cesar el himno de tu gloria. Santo, santo, santo es el Señor, hosana en las alturas. Bendito es el que viene en nombre del Señor. Santo eres en verdad, Padre, y con razón te alaban todas tus criaturas, ya que por Jesucristo, tu Hijo, Señor nuestro, con la fuerza del Espíritu Santo, das vida y santificas todo y congregas a tu pueblo sin cesar para que ofrezca en tu honor un sacrificio sin mancha desde donde sale el sol hasta el ocaso. Por eso, Padre, te suplicamos que santifiques por el mismo Espíritu estos dones que hemos separado para ti, de manera que se conviertan en el cuerpo y la sangre de Jesucristo, Hijo tuyo y Señor nuestro, que nos mandó a celebrar estos misterios. Porque él mismo, la noche en que iba a ser entregado, tomó pan y, dando gracias, te bendijo, lo partió y lo dio a su discípulo diciendo: tomen y coman todos de él, porque esto es mi cuerpo que será entregado por ustedes. Te alabamos y te bendecimos. Te glorificamos y te damos gracias, Señor. Quédate con nosotros. Del mismo modo, acabada la cena, tomó el cáliz y, dando gracias, de nuevo lo pasó a sus discípulos diciendo: tomen y beban todos de él, porque este es el cáliz de mi sangre, sangre de la alianza nueva y eterna, que será derramada por ustedes y por muchos para el perdón de los pecados. Hagan esto en conmemoración mía. Te alabamos y te bendecimos. Bendice, Señor, nuestro municipio. Señor, acompaña nuestros campesinos. Señor, quédate con nosotros. Hermanos, este es el sacramento de nuestra fe.
1: Anunciamos tu muerte, proclamamos tu resurrección. Ven, Señor.
0: Así pues, Padre, al celebrar ahora el memorial de la pasión salvadora de tu Hijo, de su admirable resurrección y ascensión al cielo, mientras esperamos su venida gloriosa. Te ofrecemos en esta acción de gracias el sacrificio vivo y santo. Dirige tu mirada sobre la ofrenda de tu Iglesia y reconoce en ella la víctima por cuya inmolación quisiste devolvernos tu amistad, para que, fortalecidos con el cuerpo y la sangre de tu Hijo y llenos de su Espíritu Santo, formemos en Cristo un solo cuerpo y un solo Espíritu.
2: Que Él nos transforme en ofrenda permanente, para que gocemos de tu heredad junto con tus elegidos, con María la Virgen, Madre de Dios, su esposo San José, los apóstoles y los mártires, San Antonio de Padua, Santa Laura Montoya, el Beato Padre Marianito y todos los santos

0: Papa León, a nuestro obispo Luis Albeiro, al orden episcopal, a los presbíteros y diáconos, y a todo el pueblo redimido por ti. Atiende los deseos y súplicas de esta familia que has congregado en tu presencia. Reúne en torno a ti, Padre misericordioso, a todos tus hijos dispersos por el mundo, a nuestros hermanos difuntos y a cuantos murieron en tu amistad, recíbelos en tu reino, donde esperamos gozar todos juntos de la plenitud eterna de tu gloria, por Cristo Señor nuestro, por quien concedes al mundo todo lo bien.
1: Por Cristo, con Él y en Él, a ti Dios Padre omnipotente, en la unidad del Espíritu Santo, todo honor y toda gloria, por los siglos de los siglos. Amén. Lleno de alegría, hermanos, porque tenemos un Padre que nos ama. Oremos como Jesús nos enseñó. Padre nuestro que estás en el cielo, santificado sea tu nombre. Venga a nosotros tu reino. Hágase tu voluntad en la tierra como en el cielo. Danos hoy nuestro pan de cada día. Perdona nuestras ofensas como también nosotros perdonamos a los que nos ofenden. No nos dejes caer en la tentación y líbranos del mal. Líbranos, Señor, de todos los males y concédenos, Padre misericordioso, la paz que tanto necesitamos para que, ayudados por tu misericordia, vivamos siempre libres de pecado y protegidos de toda perturbación, mientras esperamos la gloriosa venida de nuestro Salvador Jesucristo.
2: Tuyo es el reino, tuyo el poder y la gloria.
1: Señor Jesucristo, que dijiste a tus apóstoles: la paz os dejo, mi paz os doy. No tengas en cuenta, Señor, nuestros pecados, sino la fe de tu iglesia, y conforme a tu palabra, concédenos la paz y la unidad. Tú que vives y reinas por los siglos de los siglos, la paz del Señor esté con ustedes. Como hijo de un mismo Padre, nos damos un saludo de paz.

Hermanos, este es Jesús, es el Hijo de María Virgen, es el Cordero de Dios que quita el pecado del mundo. Dichosos los invitados a esta cena. Señor, no soy digno de que entre en mi casa, pero una palabra tuya bastará.

dio la señal de los cristianos es amarnos como hermanos. Vos nos da el Señor.

siempre. Dios nos ama para siempre. Un mandamiento nuevo nos da.

Recordamos, queridos hermanos, hoy la misa en el Roblal a las 11 de la mañana y a las 1 en Travesías. Mañana tendremos misa solo a las 7 de la mañana. Luego vamos al colegio a las 9:30 de la mañana. Oremos a quienes ha renovado con el don del cielo, acompáñalos siempre con tu auxilio, Señor, y ya que no cesas de reconfortarlos, haz que sean dignos de la redención eterna, por Jesucristo nuestro Señor. El Señor esté con ustedes, y la bendición de Dios Todopoderoso, Padre, Hijo y Espíritu Santo, descienda sobre ustedes y permanezca para siempre. Podemos ir en paz. Un feliz día en el Señor para todos. Es María la blanca paloma.

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1: Siete, 32 minutos de la mañana y una hermosa mañana soleada en nuestro bello municipio. A esta hora veníamos ahí de escuchar la Santa Eucaristía, de estar en un espacio de encuentro con Dios nuestro Señor. Ahora continuamos con esta buena programación en esto que nos queda Despertando con el Campo.
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1: Vámonos por acá con esos reportes de sintonía de manera rápida. Por acá me dicen, buenos días Davison, ¿cómo estás y cómo amaneciste? Muy bien, gracias a Dios. Hágame el favor de saludarme con el tema Flores en Vida. Gracias Blanca desde San Epifanio, feliz día. Listo Blanca, claro que sí, con todo el gusto del mundo. Tengo por acá otro reporte de sintonía, me dice, buenos días, ¿cómo amaneciste? Soy fiel oyente y quiero escuchar los temas allá en la loma y cuando los hijos se van. Muchas gracias. Listo, claro que sí, mi queridísimo oyente, con todo el gusto del mundo. Les cuento que también nos mandó una foto con un montón de arepas. Hombre, qué rico, no me gusta la arepa, pero esas se ven ricas. Mandó de varios tipos, sabores y colores, de varios tamaños. Oiga, qué montón de arepas, mi querido oyente. Le pregunto, despachos de trabajadores. Me dicen por acá, buenos días, mi nombre es Eddie Martínez de la vereda Travesías, para ver si me hace el favor de colocarme la canción La Vagabundina. Muchísimas gracias. Claro que sí, con todo el gusto, mi queridísima Eddie. Un saludo para usted bien grande hasta Travesías. Bueno, 7:34 minutos de la mañana. Quise ser muy rápido a esta hora para que podamos disfrutar, que nos alcance el tiempo para que todos disfrutemos de las canciones. Listo, a esta hora suena una muy buena canción, un clásico de clásico de Los Rayos. Llega a Despertando con el Campo de Briceño Estero, Cruz de Madera en la 105.4 FM, la radio que te complace.
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1: Siete cincuenta minutos de la mañana es ahora en Briseño Estéreo. Y qué mejor manera de cerrar, de rematar eso que es Despertando con el Campo, si no es con el señor...

Y tengo nuestro último reporte de sintonía que fue perfecto. A nadie le quedé viendo sus canciones. Todos vamos a quedar felices y contentos. Y digo todos porque la verdad a mí me duele, me da tristeza no poderle colocar sus canciones. Yo siento que quedo en deuda con ustedes cuando no le logro colocar todas sus canciones. El día de hoy fue justo. Por acá me dicen buen día. Porfa, me regalas La vida y la muerte de Darío Gómez. Gracias, Yolanda de Puerto Valdivia. Yolanda, muy buenos días. Listo, claro que sí, con todo el gusto del mundo, Yolanda. Cuando refleja el terror. Un saludo para ti, Yolanda, hasta allá Puerto Valdivia, y para todos nuestros oyentes que a esta hora están conectados con nosotros. Mi lady, que por ahí me ha de estar escuchando, también una de esas fieles oyentes de allá de Valdivia, y muchos, muchos más oyentes.

Con esta buena canción despedimos esto que es Despertando con el Campo. Les recordamos, bueno, por acá de una salió mi lady. Claro que sí, por acá soy. Listo, lady. Yo sé, yo los conozco. Sé que muchas veces no tiene uno el tiempo para enviar su reporte de sintonía. Sin embargo, eso no impide que disfrutemos de esta buena compañía a lo largo de esta mañana. Muy bien, les decía que la invitación es a que continúen con nosotros, no se desconecten porque en contados minutos llega lo mejor de la música tropical. Llegan esas viejitas pero buenas a Briseño Estéreo. Suena La Vida y la Muerte de Darío Gómez. Esto fue Despertando con el Campo de la 105.4 FM, la radio que te complace.

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Bueno, y son las 8 en punto de la mañana a esta hora en Briseño Estéreo. Sean todos bienvenidos a estas que son las viejitas, pero buenas. Dígame, ¿quién no ha bailado con una buena viejita? ¿Quién no se ha gozado del sabor de una viejita? Ojo, pero estoy hablando pues de esas viejitas tropicales, de esa música viejita que está sonando, que solo suena acá en la 105.4. A esta hora suena una muy buena, la burrita de Eliseo, esa sí lo ponía uno a bailar. Una canción de los Corraleros de Majahual, una de las grandes agrupaciones tropicales. Oiga, si usted no se ha despertado bien, si no se despertó con eso que era despertando con el campo, le cuento que suba el volumen a su radio, a su bafle, donde sea que nos esté escuchando, y disfrute de este buen sabor tropical. Porque estas canciones, inmediatamente usted las escucha, usted siente la necesidad de moverse, de disfrutar y de gozar. A esta hora lo invito a que se coloque, haga un desayuno bien sabroso, bien bueno, y disfrute del mejor sabor tropical con las viejitas pero buenas de Briseño Estéreo. Suena a esta hora la burrita de Eliseo de los Corraleros de Majahual en la 105.4 FM, Briseño Estéreo, la radio que te complace.

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0: 9:02 de la mañana. Muy buenos días para todos mis oyentes. Nuevamente los que a esta hora están conectados con las 105.4 FM. Sean todos bienvenidos a este espacio donde reina el vallenato, donde vamos a disfrutar de 2 horas de la mejor música vallenata, de esas notas, de ese acordeón, de ese sentimiento, de ese amor, de ese despecho, de ese vallenato que nos alegra el día, que también nos pone nostálgico, nos pone a acordarnos de alguien, a recordar a alguien, algo o algún momento de nuestra vida. Así es, sean todos bienvenidos a estas 2 horas de puro folclor vallenato.
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0: Bien activos pues ahí a través del 310-500-5344. A ver, ¿dónde están todos mis oyentes de mis veredas acá y de mis corregimientos?
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0: Un saludo para la vecina allá en Santana. Para mis oyentes en San Epifanio.
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0: Para mis oyentes allá en Las Sauras. Bueno, y yo sé que si me coloco a saludarlos a todos, se me hace una lista muy, pero muy larga, pero a todos los tenemos presentes y a esta hora un gran saludo para todos ellos. Y no solo para eso, sino para todos nuestros oyentes allá en Valdivia, en Puerto Valdivia, que nos escuchan bastante. Quiero que se reporten a esta hora. Para que disfrutemos de buen vallenato, mis oyentes en Don Matías, Santa Rosa. Bueno, desde donde nos escuchen, usted que me está escuchando desde su trabajo, desde su casa, mi ama de casa, ya que no falla a las 9 de la mañana. Si no ha tenido el radio encendido, lo enciende para hacer sus destinos, su quehacer con estos buenos vallenatos. Bueno, ya a esta hora nos llega el primer reporte de sintonía. Tenemos el amigo José, un claro ejemplo. José, un hombre trabajador que todos los días pasa sus días de trabajo, hace sus labores en el campo escuchando la buena música de Briseño Estéreo. José, mi amigo, ¿qué más? ¿Cómo está, José? Cuéntame.
2: Hola con su amigo José acá de Pesimán, agarrados temas ahí.

0: ¿Amnesivos por qué?
1: Listo, claro que sí, José, de una, si nos queda el tiempo, con todo el gusto del mundo. Mientras mis oyentes se animan, de una te coloco tus canciones. ¡Listo! Oiga, a esta hora empezamos con un buen vallenato, esos sentimentales, esos despechados, eso que le dice a esa mujer: mujer, tú me hiciste daño, cómo ojalá pudiera sentir esto que yo siento, este dolor que has dejado en mí.
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1: Un vallenato que me gusta mucho en lo personal porque tiene también ahí una melodía muy icónica que es un silbido en especial, ese que dice... Un silbido muy hermoso, eso es lo bonito de todos esos recursos que emplea el vallenato para hacer estas obras maestras. 9:06 de la mañana a esta hora, mi queridísimo oyente, usted que está allá del otro lado escuchándome, súbale al radio para que disfrutemos juntos del buen folclor vallenato. Suena Cómo duele el frío del señor José Luis Carrascal en la 105.4 FM, Briseño Estéreo, la radio que te complace.

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1: 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Ay, ay, bueno, son las 9:26 minutos de la mañana a esta hora en Briseño Estéreo. Estamos disfrutando de lo mejor de este buen folclor vallenato.
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1: Un espacio radial que es el favorito de muchos de mis queridísimas oyentes que a esta hora están allá en sus casas mientras hacen sus quehaceres. Le suben a toda, al bafle, al equipo, al celular, donde sea que nos escuche para disfrutar de esta buena música. También mis queridísimos trabajadores que están allá en el campo haciendo sus labores. Mis conductores, un saludo a ustedes, mis conductores que a esta hora van camino en su trayectoria, en su viaje por ahí, escuchando estos buenos vallenatos.
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1: Oiga, esa guacharaca sí es que suena muy bueno a esta hora. Oiga, y con esta canción nos vamos por allá hasta el año 1985.

0: Esta canción que es una de las canciones más poéticas, respetuosas y a mi parecer es una canción muy elegante que se escribió pues en toda la historia del vallenato, hombre. Es una canción, como les digo, muy respetuosa hacia una mujer ajena, hacia toda una señora.
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0: Bueno, y continúan llegando a esta hora esos reportes de sintonía. Me dicen por acá, buen día. Porfa, me regalas el amor que soñé de Diomedes Díaz. Y un saludo para Anthony en Carepa, Antioquia. Que lo extraño mucho. Gracias. Linda mañana, Yolanda del Puerto. Bendiciones. Bueno, Yolanda, bendiciones para ti también. Veo que es primera vez que te nos animas a escribirnos. Qué bien, qué rico. Qué rico que cada día se sumen más oyentes, que suman esos reportes de sintonía a la 105.4. A esta hora, hasta allá a Carepa, un saludo pues para Anthony que nos está escuchando de parte de Yolanda y de parte de la 105.4 FM.
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0: Bueno, mi gente, bien animados pues ahí a través del 310-500-5344. Pidan, pidan sus vallenatos a esta hora, pueden pedir lo que sea por ahí, esos clásicos, esos vallenatos más actuales. A ver, como no me están pidiendo tantos, en contados minutos les voy a traer vallenatos un poco más actuales, también esos clásicos. Y bueno, vamos a disfrutar de una mañana llena de esos clásicos y de esa música nueva, de esos buenos vallenatos que nos alegran la mañana a esta hora.
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0: Así es, a esta hora estamos disfrutando de ese buen folclor vallenato. Suena una canción con mucha elegancia. Señora de Otto Serge en la 105.4 FM. Briseño Estéreo, la radio que te complace.

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0: 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Bueno, son las 9:44 minutos de la mañana a esta hora en Briseño Estéreo. Estamos con lo mejor del buen folclor vallenato. Y si hablamos de vallenato, no podemos dejar por fuera a los Diablitos, por Dios, con temas como este.
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0: Oye, imagínense ustedes ese momento por ahí, no sé, en una fiesta, en una reunión. Alguien conocido suyo se acerca ahí a la mesa con una persona desconocida. Y usted cruza miradas con esa persona, se dan la mano, se presentan y ¡pam! De momento, el mundo se le detiene, mi hermano. El corazón empieza a latir a mil por hora con eso que se llama amor a primera vista.
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0: Con esta canción vemos esa bendita magia del amor a primera vista, la cual fue capturada en perfección acá en esta canción.

0: Ahí los dejé que disfrutaran un poco de esa muy buena canción que todo el mundo la ha cantado, todo el mundo la ha escuchado. Y si bueno, si usted en algún momento no la había escuchado, pues disfrútesela, disfrútela que a esta hora está sonando en la 105.4. Tenemos nuevamente a nuestro amigo José que nos envía su reporte de sintonía. José, mi hermano, a ver, te escuchamos.
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0: Listo, claro que sí, mi querido José. Enamórate como yo. Ey, esa canción está sonando demasiado, demasiado está sonando esta buena canción de la señorita Adriana Lucía. Listo, José, de una, claro que sí, con todo el gusto del mundo. Gracias por tu reporte de sintonía.

0: Bueno, tenemos por acá un mensaje de texto que me dice: Buenos días, David, ¿cómo estás? Te saluda Rocío Correa. Para que me hagas el favor de ponerme el vallenato, la dueña de mi suerte y murió mi esperanza. Muchas gracias, Dios me lo bendiga. Chao. Doña Rocío, un saludo pues para usted. ¿Cómo está? ¿Cómo se encuentra, Doña Rocío? Espero que esté muy bien. Listo, claro que sí. Con todo el gusto del mundo le coloco ahí sus buenos vallenatos.
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0: Bueno, y a partir de ahora, todos mis oyentes que se reporten me van a decir desde dónde se reportan y qué están haciendo a esta hora. Obviamente, aparte de escuchar pues estos buenos vallenatos, ¿qué están haciendo? Las labores de la casa, las labores en el campo, están en el trabajo ahí, en su negocio, en su local. O de pronto usted, mi oyente, que va conduciendo, que de pronto justo va a hacer una parada, anímese. Y en ese momento en el que haga su parada, envíeme el reporte de sintonía a través del 310-553-44.

Bueno, nos vamos ahora con una canción para dedicar esas canciones, para recordar esa primera mirada, ese primer encuentro con esa mujer. Hombre, me gusta mucho esa frase, ¿quién te llevó a mi mesa esa noche? Ay, no sé si me hizo un mal, no lo sé. Ay, Dios mío, momentos en los que uno dice, sería bien, sería mal conocer a esa mujer. Ay, ay, ay, por eso a esta hora llegan los diablitos con su buena canción. Avecitos en el folclor vallenato de la 105.4 FM, Briseño Estéreo, la radio que te complace.

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1: Bueno, ¿y quién dijo que ese vallenato clásico no puede estar ahí reflejado en ese vallenato más actual?
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1: A esta hora les traigo un vallenato, vea, ese vallenato está caliente, calientico, echando humo recién sacado del horno. Un hermoso vallenato del señor Camilo Méndez que salió recién este 30 de julio del 2026. Ahora este vallenato solo tiene 6 días. Les dije que íbamos a disfrutar de esos clásicos, pero también debemos disfrutar de esa música más actual, de esos vallenatos actuales con esos aires a nuevo, pero este tiene también ese sabor clásico y un vallenato romántico supremamente hermoso.

0: Bueno, y les cuento, a veces la música no es solo ficción, no es solo letras ahí inventadas, no, no, no, a veces la música viene de, bueno, casi siempre viene de historias reales, pero en este caso sí que es de una historia vívida. En este caso, ese vallenato nació de un corazón totalmente enamorado. Les cuento que el artista Camilo Méndez decidió jugársela con todo por el todo. ¿Ustedes cómo así? Pues les cuento que este artista, dicho por él mismo, escribió esta canción en secreto y preparó su guitarra y se la cantó frente a frente a una de las mujeres más bellas y admiradas de nuestro país, a la señorita Sara Uribe.
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0: Bueno, tengo por acá otro reporte de sintonía. Vamos a ver qué nos dicen. Param, param. Me dicen, por acá me dicen, Davison, ¿cómo estás? Hágame el favor de saludarme con el tema. Aquí está lo tuyo, de Diomedes Díaz. Gracias, Blanca, desde San Epifanio. Mi querida Blanca, listo. Claro que sí, con todo el gusto del mundo, mi reina. Para eso estamos, ya mismo te suena el cacique de la junta con ese temazo.

0: Bueno, y tenemos por acá un reporte de sintonía. Apareció la dueña de este programa. Así es, hablo de la Calidosa por acá con su nota de voz. Calidosa, ¿cómo estamos? Te escucho.
1: Ay, hombre, mi Calidoso, faltaba yo, mi Calidoso. No podía faltar. Mi Calidoso, ¿cómo amaneciste? Deseándote un excelente y bendecido día. Para ti, para todos los oyentes de la mejor Briseño Estéreo. Me regalas, por favor, dos, me regalas. ¿Por qué razón? ¿De quién es esa? Estoy como muy, muy actualizada. ¿Por qué razón? ¿Por qué razón? ¿Te quieren separar de mí? ¿Por qué razón? ¿Por qué razón? Si tú conmigo eres feliz. Ese es de Diomedes, yo creo, lo que me suena. Bueno, yo creo que es de Diomedes. Y me regalas. Ay, ay, ay, ¿qué más? ¿Cuál más? Fue un amor de verdad, del gran pibe que la es. Muchas gracias, mi Calidoso, deseándote un excelente y bendecido día, que la pases muy bien, excelente. Y yo aquí conectada con la voz más sensual de Briseño Estéreo. Mi Calidoso, el que me complace, mi Calidoso, bendiciones para ti. Buen día.
0: Mi Calidosa hermosa, hombre, bendiciones, vea el doble, el triple para usted, mi Calidosa hermosa, listo, claro que sí, con todo el gusto del mundo, mi reina. Y por supuesto tiene usted toda la razón, vea que no estaba tan desactualizada. ¿Por qué razones del señor Diomedes Díaz, el cacique de la Junta? Se nos vienen dos seguidos del cacique de la Junta. Calidosa, usted que es tan amante al vallenato y bueno, todos mis oyentes que a esta hora están conectados con nosotros, me gustaría que me dijeran qué tal les parece este vallenato recién salido del horno.

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1: A mí la verdad esta canción me encantó, me fascinó y por eso quise traerlas acá para que ustedes la conozcan y se la disfrute. Si usted tiene a esa persona que le mueve el piso ahí al lado, bueno, si tiene la forma de justamente en este momento escribirle o algo, esta canción es para ustedes, para que se me inspiren. Te quiero, recién salidita del horno está esta canción del señor Camilo Méndez a esta hora en la 105.4, la radio que te complace. Enamorémonos y disfrutemos de esta bonita canción. Disfrutas a esta hora el folclor vallenato de la 105.4 FM.

Bueno, ahí llegó fue el señor Diomedes Díaz, ¿ah? Muchas ganas de adelantárseme el señor Diomedes Díaz, hombre, no, no, no, ahora sí, es así. Te quiero del señor Camilo Méndez, suena a esta hora en la 105.4 FM. Por acá me dicen, vea, justo a tiempo, me dicen, buenos días, está muy bonita, sí, está supremamente hermosa, así que súbamele el volumen al radio y disfrute de este buen vallenato.

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1: Bueno, son las 10:36 minutos de la mañana y así se nos va yendo ese folclor vallenato. Y a esta hora suena una canción que literalmente es bonita, porque se llama ¡Qué bonita es esta vida! Me gusta el primer traguito de café. Venga, a esta hora dígame a usted qué le gusta de esta hermosa tierra. A mí me gustan sus paisajes, su gente, la gente bella, mis oyentes, no, a mí me gusta todo.

Y como el tiempo lleva prisa, por eso me voy de manera rápida ahora con estos reportes de sintonía, me dicen por acá. Davison, colóqueme por favor la canción título de amor de Diomedes. Listo, claro que sí, con todo el gusto del mundo. Por acá, a ver, por acá me decían. Hola, mi hermoso príncipe, ¿cómo estás? Yo estoy feliz de escucharte, quiero que me regales un temita. Comienza diciendo, me gusta el olor que tiene la mañana. Y lo canta Jorge Celedón. Muchas gracias, Dios te bendiga hoy, mañana y siempre, mi corazón. Mi corazón, mi princesa, mi reina, gracias de verdad por ese reporte de sintonía a esta hora. Te he estado extrañando, hacía rato que no me reportaba sintonía. Un gusto leerte por acá de nuevo. Princesa.

0: Bueno, por acá me dice, hola, buenos días, ¿cómo amaneciste? Ojitos de gato, ¿me puedes regalar nuestro tema? Ya sabes cuál es, yo ya sé cuáles son, Ángela, ¿cuál es ese tema que tanto nos gusta? Es Enséñame a olvidar, si me enseñaste a querer también, enséñame a olvidar, eso que siento. Ay, Dios mío, ese tema se los canto yo de pies a cabeza, qué buena canción. Listo, don Ángela, un saludo para ti que estás allá escuchándome a esta hora. Con todo el gusto del mundo te coloco tu canción, que estés muy bien. Corrijo, nuestra canción. Vamos por acá con otro reporte de sintonía. Por acá me dicen, cántalo pues. No, porque es que la idea es que lo cante el artista. Yo no tengo voz, pero se los aseguro que sí me lo sé. Sí me lo sé. De pies a cabeza. Vamos por acá.
1: Calidoso, mi calidoso. Yo otra vez. No, para responderte la pregunta que hiciste. Pues respecto al vallenato, no. No, está bonito, pues. ¿Para qué te digo que no? Sí, está bonito. Pero yo soy como más de lo clásico, mi calidoso. A mí la verdad, los vallenatos nuevos no como que me enamoran mucho. Yo soy de la vieja guardia, mi calidoso. Entonces no soy como muy amante al vallenato, pero así pues, ese vallenato nuevo. Pero no, está bonito, mi calidoso. El pelado tiene futuro, tiene futuro.
0: Sí, Caleosa, la verdad a mí me gustó mucho el vallenato y veo que hay varios oyentes que les gustaron y bueno, también es rico traer esos vallenatos Caleosa porque ¿qué cree usted? En unos años esos vallenatos van a ser los clásicos cuando estemos por allá todos viejitos. Bueno, no Caleosa y es cierto, es comprensible, hay mucha gente que le gusta, es el vallenato clásico y acá disfrutamos también de todos esos clásicos, solo que está la radio que te complace y acá encontramos de todo.
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0: Bueno, son las 10:40 minutos de la mañana a esta hora en Briseño Estéreo. Suena, qué bonita es esta vida del señor Jorge Celedón. En la 105.4 FM, este es el folclor vallenato de la radio que te complace.

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0: 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Ay, Dios mío, con este buen vallenato, vallenato melancólico, vallenato de despecho, nos vamos a despedir el día de hoy de este folclor vallenato que gozamos, disfrutamos con música actual, con esos clásicos, con esa música alegre, con esa música sentimental. Bueno, la disfrutamos, estas 2 horas siempre se nos van volando. A todos mis oyentes que han estado ahí bien conectados con nosotros, de verdad, gracias, no se desconecten, continuamos, nosotros continuamos. La invitación es para que se queden con nosotros porque ya en contados minutos llega ese buen programa en compañía de nuestra queridísima Nazaria, Semillas de Vida. Ya saben, entonces, y una vez termine Semillas de Vida, eso de las 11 y 30, llega la conexión romántica de Briseño Estéreo, ¿listo?
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0: Enséñame a olvidar es la encargada de despedir el folclor vallenato el día de hoy en la 105.4 FM. 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

Bueno, son las 11 en punto de la mañana de esta hora. Muy buenos días para todos mis oyentes, los que están conectados con nosotros a través del dial de la 105.4 FM o a través de www.briseñoestereo.com. Sean bienvenidos a un nuevo programa de eso que es Semillas de Vida.

0: Este es un espacio donde vamos a aprender a cuidar de la casa más hermosa que tenemos. ¿Cuál será esa casa? Pues esa casa es nuestro planeta Tierra. Para esto nos acompaña nuestra queridísima Nazaria Lopera. Nazaria, muy buenos días, ¿cómo estás? Bienvenida.
1: Hola, Dyson. Muy bien, gracias a Dios. Excelente. Feliz de estar nuevamente en este espacio con todos y cada uno de ustedes, nuestros queridos oyentes. Y bueno, hoy tenemos un tema súper chévere, súper apasionante, como todos los que nos reúne cada 15 días.
0: Así es, así es. El día de hoy vamos a hablar de una palabra que suena como muy elegante, como muy, no sé, muy estrato alto, no sé, suena por ahí como distinto, que puede parecer, uno la escucha y uno dice, ajo, ¿y eso qué es? Pues bueno, hoy vamos a hablar acerca de la economía circular.
1: Cierto, una de las palabras nuevas que están ahorita dando mucho de qué hablar, dando mucho qué hacer, nos pone mucho trabajo. Entonces yo dije, bueno, qué rico ahondar en ese tema y hablarle más a la gente, porque todavía hay muchas personas que me preguntan, bueno, ¿y qué es economía circular? ¿Con qué se come? Cierto, entonces bueno, hoy les vamos a hablar de ese tema porque todos y cada uno de nosotros estamos invitados a ser parte y a ser emprendedores y a ser soñadores, a ser pensadores, a ser ingeniosos. Bueno, le podemos meter muchísimas palabras, ¿sí o no?
0: Así es, muchos, ay, se me va el nombre en estos momentos, muchos sinónimos,
1: Sí.
0: ese es, muchos sinónimos.
1: Ajá.
0: Bueno, Nazari, ya que lo mencionaste, sí, economía circular, ¿eso con qué se come? Cuéntanos, ¿qué es?
1: Bueno, claro que sí. Yo diría que hoy hablaremos de una palabra que suena elegante, pero que todos podemos practicar, la economía circular. ¿Con qué se come, mejor dicho? Se come con acción, se come con trabajo, se come con dedicación, con disciplina, con entusiasmo, con ganas. Porque miren, no se come, pero sí nos ayuda a vivir mejor. La economía circular consiste en aprovechar al máximo las cosas, reducir, reutilizar, reparar y reciclar, en lugar de botarlas. Eso quiere decir economía circular. Y también hay otra forma que yo le diría y es, nos ayuda también a cuidar el bolsillo, nos ayuda a estar mejores económicamente, porque en vez de botar un utensilio, siempre le vamos a poder dar un segundo uso, siempre lo vamos a poder, si somos creativos, si somos ingeniosos, si somos inteligentes, lo podemos reutilizar, lo podemos transformar, lo podemos regalar, lo podemos donar o lo podemos reciclar. Así que la invitación es a que trabajemos juntos con la economía circular. Economía circular también lo podríamos llamar como el trueque o cambiar, ¿por qué no? Cambiemos esto por aquello, a usted le sirve esto, a mí me sirve aquello. Entonces es eso, es que nos pongamos en sintonía cuidando el medio ambiente, cuidando el planeta. Y créanme que cuando hacemos una sencilla acción como reutilizar, como arreglar algo, como reparar algo, como decir, bueno, este balde que me llegó con pintura, voy a sembrar un jardín ahí, o voy a guardar el mercado ahí, o voy a mejor dicho, es reutilizarlo y no botarlo. O lo que les decía, es regalarlo, porque si a mí no me sirve, al vecino le puede servir. Entonces, en eso consiste la circularidad, que todos los objetos que tenemos le podamos dar una circularidad, yo le llamaría aquí una cadena de aprovechamiento. Entonces, qué chévere que con todo lo que nosotros tengamos podamos hacer eso, una cadena de aprovechamiento, una circularidad, o sea, que podamos reutilizar, que podamos aprovecharlo al máximo, para que eso no se vuelva un residuo que contamine, sino un instrumento de apoyo en lo que hacemos a diario, un instrumento de siempre de beneficio. Y eso, ¿cómo sucede? Sucede de acuerdo al uso que nosotros le demos. Así que, ¿qué te parece esto, Davison?
0: Nazaria es algo muy bonito y me acordó, Nazaria, tú conoces y nuestros queridísimos oyentes conocen esos tarros metálicos redondos en los que venían las galletas, unas galletas muy ricas navideñas.
1: Uy, sí.
0: Recordó
1: ¿Cómo
0: que...
1: olvidarlo? Que eso era lo que nuestras mamás, uno esperaba que tuvieran un hijo porque seguro le llevaban un tarrito de galletas al team.
0: Sí, que veía uno que ellas tenían por allá esos tarritos, iba a mirar los botones, pues cuando tenían que colocarle una, a una camisa, en otro tenían que las agujas con los hilos. Bueno, así,
1: Las
0: también de eso me hiciste
1: arepas,
0: acordar.
1: mejor dicho, pueden echar tantas cositas. Pues bueno, mis queridos oyentes, les quiero confesar que yo soy una mujer demasiado, yo creo que yo sí sé que es economía circular. Yo creo, a mí todo me sirve, a todo le encuentro un buen uso. Entonces quiero invitarlos a que ustedes también sean así, apasionados por el cuidado de la naturaleza, por el aprovechamiento de los residuos, por la circularidad. Entonces, qué bueno que sean ingeniosos, que sean creativos, que aprovechen al máximo los residuos que les llegan a sus casas y lo mejor, que aprendamos a separar, a clasificar y a donar, a entregarle a nuestros recuperadores, a entregarle a la corporación ambiental. Entonces, eso es la circularidad, la economía circular. Es que tratemos de que todos los residuos que tenemos se le dé una buena disposición.

0: Bueno, Nazaria, llegó la hora de tener en cuenta a nuestros oyentes. Primero, recordarles que si tienen alguna pregunta o nos quieren contar, decir algo, lo pueden hacer a través del 310-553-44. 310-553-44. Y bueno, yo les traigo quiz, yo les traigo preguntas a nuestros oyentes. Una pregunta para ustedes. ¿Ustedes allá en la casa separan los residuos? ¿De pronto reutilizan las bolsas del mercado? Bueno, eso sí es prácticamente algo que hacemos todos los colombianos, porque yo en mi casa tengo la bolsa madre donde tengo toda bolsa que me va llegando, tin, tin,
1: Excelente.
0: ay, eso sí, y eso es prácticamente de todo colombiano. ¿Y alguna vez han sembrado alguna planta utilizando una botella reciclada o de pronto lo que ve uno mucho en las fincas, en el campo, es con materiales como por ejemplo estos tarros que ya no sirven, que de pronto se quebraron y entonces le sacan la parte que les sirve y así hacen sus materas?
1: Claro que sí, y eso es aprovechar la circularidad. También cuando nosotros, yo veo que sí, que la gente hace mucho eso, utiliza los tarros para sembrar el jardín, para sembrar la cebolla, para sembrar el cilantro o la matica de tomate, también para, pues hay gente muy ingeniosa y ahorita hay algo que sale en las redes sociales y es que ideas para construir. Que diario le dan a uno idea de qué hacer con los productos desechables. Entonces, que los invito a ustedes a que sean curiosos y entren, porque le dan a uno cantidad de ideas que podemos poner en práctica y que son muy útiles. Entonces, los invito también a que hagamos el compostaje cada uno en casa, que esa tierra abonada es maravillosa para uno echarle a las cebollas, al jardín, al cilantro, al tomatico que es tan rico. Bueno, entonces, ustedes saben más que yo, así que los invito a que seamos activos, no pasivos, a que cultivemos en nuestras casas, a que sembremos, a que reutilicemos y a que reciclemos. Esa es la gran invitación el día de hoy y de siempre de la Corporación Ambiental Semillas de Vida, porque es tan importante esta acción, es tan importante decirles a ustedes que gracias a todos los que no les da pereza y separan los residuos, la Corporación Ambiental ha recuperado más de 267 mil kilos de residuos. Todos han sido residuos que llegan a la corporación y que han dejado de ir al relleno sanitario, que han dejado de ir a contaminar las fuentes hídricas, que han dejado de ir a contaminar nuestros bosques, nuestros potreros, nuestras fincas. Y bueno, todavía sigo triste porque me he dado cuenta que mucha gente en las veredas está quemando los residuos. Y eso es lo que no queremos que suceda. Nosotros queremos que la gente tenga ese sentido de pertenencia, ese sentido de amor por la naturaleza y haga un manejo adecuado de los residuos. ¿Qué deben hacer? Empacarlos en un costal y sacarlos acá al casco urbano y entregárselos a la Corporación Ambiental. Si ustedes quieren, me los venden. Desde que los traigan limpios y secos, yo se los compro. Pero eso sí, no contaminemos, no quememos. Cuando quemamos los residuos, contaminamos la atmósfera, contaminamos nuestro medio ambiente, contaminamos el aire. Y aparte de eso, ¿sabían ustedes que también se están contaminando ustedes mismos? Porque todos esos residuos que quedan en el aire los contaminan a ustedes también, les hace daño a ustedes también, les daña los cultivos. O sea, si ustedes supieran que eso es una capa que se riega por toda la atmósfera y que a todos nos hace daño, nos perjudica. Entonces, qué bueno que tomáramos esa conciencia, ese razonamiento y entender que si los quemamos nos dañan a todos nos hacen daño. Mientras que si los separamos y los llevamos a la corporación o los vendemos o se los damos a las personas a los recuperadores, hacemos una lindísima acción. Y lo mejor, que ese residuo que ustedes llaman basura, que están quemando, se puede volver materia prima, se puede transformar, se puede reutilizar. Y lo mejor, ayudamos juntos a cuidar el medio ambiente, a cuidar el planeta.
0: Claro que sí, Nazaria. También hagamos una invitación para todos nuestros campesinos que trabajan con estos abonos, con estos fertilizantes, herbicidas, pesticidas, todos los residuos que nos quedan de eso. Tristemente muchas veces va uno pasando por los cultivos y los encuentra por ahí en una orilla y demás. Cabe recordar que eso afecta a los cultivos, afecta el subsuelo, afecta las aguas subterráneas. Entonces también para que hagamos un buen manejo de este tipo de residuos, que si bien estos residuos ya están contaminados, si no estoy mal, Nazaria, en ese caso, yo sé que de pronto nos salimos un poco del tema que vamos a hablar hoy, me llegó ahí a la mente, pero en ese caso, cuando son residuos así contaminados, ¿qué hacemos?
1: Claro que sí, no, no nos salimos del tema porque esto tiene mucho que ver. Y mira, ¿sabían ustedes que el lugar donde ustedes compran esos insumos tienen la obligación de recibirle los tarros vacíos? Porque ellos a su vez lo deben devolver a la parte que se los compraron. Entonces, ese es el manejo adecuado de todos estos residuos de agroquímicos. Ese es el conducto. No hay otro, pero deberíamos de hacerlo porque eso es lo que hay que hacer. O sea, ustedes lo compran y se lo devuelven a la persona que se los vendió y ella a su vez se lo devuelve a la persona que se los vendió. Entonces, y ellos ya le dan una buena destinación porque son productos agroquímicos, son productos que contaminan altamente los suelos, que contaminan altamente las fuentes hídricas y por eso es que deben de tener un tratamiento especial. Es más, ni yo los puedo comprar ahí en la corporación porque son residuos especiales. Esos residuos especiales siempre tienen una destinación especial. Entonces, el conducto regular es que ustedes donde lo compran, ahí lo devuelvan vacío. Y esa persona se lo debe devolver a la persona que se lo vendió. Y ellos ya lo deben de llevar a una instancia adecuada donde les dan el debido tratamiento. Entonces, así que mi gente, hay que hacer las cosas bien. Qué bueno que juntos cuidemos el planeta, que juntos hagamos las cosas responsablemente para que así nuestro medio ambiente se vea menos afectado y a su vez nosotros, porque recuerden, todo lo que nosotros hagamos nos trae consecuencias. Si hacemos una buena acción, nos trae un buen resultado. Si hacemos una mala acción, siempre nos trae malos resultados. Así que la invitación es a que seamos muy juiciosos, muy, muy, ¿qué? Yo le diría, la palabra siempre va a ser muy responsables para que los residuos estén manejados de una manera correcta y no generemos más problemas en el medio ambiente. Así que bueno, es decirles a ustedes que juntos hagamos un manejo adecuado de los residuos sólidos y para eso estamos acá, para enseñarles, para invitarlos, para compartir con ustedes un rato agradable, para que juntos aprendamos y juntos actuemos. Cuénteme, mi gente, yo quiero escuchar a los oyentes, cuéntenme cómo van con la sembratón, quiénes han reclamado en la humata árboles, quiénes están juiciosos sembrando, quiénes están juiciosos reciclando, quiero que me cuenten y que participen también ustedes qué acciones hacen a diario por el cuidado del medio ambiente. ¿Qué opinan de la circularidad? Ustedes también quisiera escucharlos y que me cuenten qué han hecho frente a la economía circular. Si ustedes han arreglado utensilios, si han arreglado ropa, si han arreglado alguna cosa que ustedes digan, ve, no la boté, sino que la arreglé. Qué chévere escucharlos. Así que los escuchamos y bueno, en este momento quiero aprovechar y darle las gracias nuevamente a nuestra querida emisora Briseño Estéreo por este espacio de corresponsabilidad social que siempre nos abren, nos regalan, nos donan para poder llegar a todos y cada uno de ustedes con esta información tan valiosa, con esta información que a todos nos interesa, que a todos nos gusta. De verdad, mil y mil gracias por escucharme en sus casas, en sus hogares, en los lugares de trabajo. Y bueno, aprendamos juntos con la Corporación Ambiental Semillas de Vida.
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0: Bueno, son las 11:17 minutos de la mañana, a esta hora en Briseño Estéreo. Estamos disfrutando del programa Semillas de Vida en la muy grata compañía de nuestra queridísima Nazaria Lopera, que en el día de hoy nos está hablando, estamos hablando acá en la 105.4, acerca de, ¿qué es que estamos hablando, mi queridísima Nazaria? Eso, de la economía circular estamos hablando el día de hoy. Así que bueno, continuemos, mi queridísima Nazaria, a esta hora. Síguenos hablando.
1: Claro que sí. Bueno, muchachos, bueno, mi gente bella, les cuento una cosa. ¿Sabían ustedes que, por ejemplo, la mejor forma de practicar la economía circular es reciclando, es separando los residuos en casa? Que esos residuos no se vuelvan basura, sino que se vuelvan materia prima, como yo digo. Mucha gente me dice, es que es increíble que todavía digan así. Nazaria, ¿usted para qué recoge esa basura? Ah, ¿qué tal? Y yo les digo, basura no, materia prima. Si es limpia, si es un residuo que se puede aprovechar, es materia prima, no es basura. Y hay gente que todavía le sigue llamando basura a los residuos sólidos aprovechables. Yo creo que es muy importante que todos le demos el nombre que es, y es residuos sólidos aprovechables. Nunca basura. Basura sí es cuando está contaminada, cuando no la separamos, sino que la llevamos, la sacamos toda revueltica. Digo revuelta porque es que mire, todavía hay personas que sacan los residuos orgánicos, lo que los papeles, los residuos del baño y los residuos de toda la casa mezclado todo, eso sí es basura. Y qué tristeza que estemos todavía sacando basura cuando sabemos que el 90% son residuos aprovechables. Un 48% de los residuos que generamos son orgánicos. El otro 48% son residuos sólidos aprovechables. Y solo un 4%, aunque por pereza digamos que un 10%, si es lo que iría al relleno sanitario, que son todo el papel sanitario y las bolsas contaminadas o cositas que nos da pereza lavar. Eso sería la basura, los residuos cuando barremos la casa. Bueno, mejor dicho, yo les digo, mi gente bella, que si todos separáramos correctamente los residuos, simplemente un 10% va al relleno sanitario y el 90% es residuo aprovechable. Y bueno, mi sueño, mi gran sueño es ver ese día en que todo mundo diga, yo solo saco el 10% al relleno sanitario. Qué chévere, ¿cierto? ¿Qué te parece eso, Davison?
0: Bastante importante, y es que también pensamos mucho en, sí, es basura, se lo lleva a la volqueta, ya, nos deshacemos de ella acá, ya, desde que no está en la casa todo está bien. Ustedes no sé si han visto los casos de tantos rellenos sanitarios que hay en nuestro país que ya están a tope, que están llenos.
1: Y el de Briseño, ¿cómo está a tope? El de Briseño está, en este momento, mi gente, no tenemos relleno sanitario. Él ya está desahuciado, como se dice, está al tope. Y entonces, ¿qué vamos a hacer con tantos residuos? Hombre, la invitación es a que todos y cada uno de ustedes los separen, los vendan, los regalen, pero que no los dejen volver basura. Es nuestra responsabilidad que todo el mundo clasifique muy bien, porque imagínense, no tenemos relleno sanitario, pero sí tenemos una cantidad de familias que sobreviven, que ven en el reciclaje una oportunidad de trabajo, una oportunidad de generar ingresos para sus familias. Entonces, ¿por qué no, hombre, pongámonos la mano en el corazón y vamos a donarle los residuos a nuestros recuperadores y no lo tiremos al relleno, no generemos una carga que genera contaminación y que a su vez no le estamos ayudando al planeta, sino ni a las personas de acá del municipio, sino que estaríamos ayudando a un gran problema. Entonces, la invitación es a que reciclemos, por favor, todo mundo a separar su reciclaje, a donarlo, a venderlo o a regalarlo, como ustedes quieran, pero que se separe, que se clasifique bien.
0: Sí, mi gente bella, porque ¿qué vamos a hacer a lo que ya estuvimos y relleno sanitario? Ahí sí, hombre, le hubiera hecho caso a Nazaria cuando estaba ahí en Briseño Estéreo dándonos esos consejos, pero vea, ya nos quedamos sin dónde echar la basura, así ya separen, pero ya. Ya va a ser tarde, por eso hay que hacer conciencia antes de que sea tarde.
1: Así es, y por eso la Corporación Ambiental viene haciendo este trabajo de concientizar, de sensibilizar, de educar, de invitar, porque miren, cuidar el medio ambiente es responsabilidad de todos y cada uno de nosotros. Hacer un manejo adecuado de residuos es responsabilidad de cada persona que lo genera. Pero lo más importante, generamos un residuo y que le demos una buena disposición, no una mala disposición. Entonces, qué chévere que ustedes sean esas personas amorosas, cuidadosas por el planeta, cuidadosas por nuestra gente y que el residuo lo saquemos en una bolsita abierta para que nuestros recuperadores lo puedan visualizar fácil y que ellos, hay algo que me da demasiado tristeza.

0: Yo creo que lo mínimo que una persona debe hacer es clasificar sus residuos para que todas las personas puedan hacer un aprovechamiento digno, un aprovechamiento limpio. Y hombre, es una acción tan sencilla que todos y cada uno de nosotros podemos hacer en nuestras casas. Entonces, la invitación es a que todo mundo tome razón, tome conciencia, responsabilidad y separen bien los residuos para que no tengamos que ver a nuestros recuperadores abriendo bolsas de basura para ver qué residuos pueden aprovechar. La verdad, eso es algo tan triste, tan vergonzoso, tan humillante. Y qué bueno que ustedes se pusieran en algún momento en el lugar de ese recuperador que merece un trato digno, que merece respeto, que merece amor, porque ellos están limpiando el planeta, ellos están limpiando nuestra casa. Ellos limpian para que al relleno no se contamine, no se sature, para que al relleno no llegue tantísima cosa. Pero eso es un trabajo y es un sueño. Es un imaginario que yo tengo, hombre, que todo mundo se concientice y separe bien sus residuos y lo ponga en una bolsita aparte y que todo mundo clasifique, que no le dé pereza, porque es que es necesario, es necesario. Les cuento que el relleno está colapsado, entonces es necesario que unamos esfuerzos, que unamos voluntades para que aprovechemos. Qué chévere que podamos contar acá en la emisora que en Briceño el 90% de los residuos se aprovechan, eso sería maravilloso.
1: Maravilloso y seríamos un ejemplo para muchos otros municipios y demás. Ahí sí llamaríamos la atención por cosas que sí son buenas y relevantes.
0: Totalmente, y que serían admirantes. ¿Vos te
1: Sí.
0: imaginás? Yo me sueño eso y yo digo, Dios mío, ¿cuándo será que todo mundo toma responsabilidad? Y es eso, cada uno, cada quien, cada persona es responsable. No esperemos a que el vecino, a que Nazaria, a que Davison haga eso. No, todos. La idea es que todos lo hagamos.
1: Nazaria, y le tengo posible nombre para tu sueño.
0: Sí, cuente.
1: Escucha, el Briceño, el rinconcito amable y limpio de Antioquia. ¿Cómo te suena?
0: Imagínate, eso me encanta.
1: Hermoso, muy bonito.
0: Imagínense. No,
1: Yo.
0: maravilloso. O sea, a mí me encantaría que ese sueño sea una realidad muy pronto, que todo mundo sea responsable y separe bien sus residuos, eso sería maravilloso. Entonces, bueno, vamos a seguir trabajándole a ese sueño, vamos a seguir luchando por ese gran ideal y es que todo mundo en Briceño, en sus veredas, en el casco urbano, haga un manejo adecuado de residuos sólidos. Y para eso, qué mejor que hacerles a ustedes una invitación por medio de trovas. Así que agarría a escuchar.
1: Pero antes tenemos por acá una nota de voz. Vamos a ver si es para participar o si es que ya están madrugando para pedir nuestras románticas. Vamos a ver.
0: Vamos a ver.
1: Puede ser que están llamando desde una vez para pedir sus románticas. Eso también es bueno, que aprovechen, que disfruten. Bueno, vamos a escuchar a ver entonces.
2: Muy buenos días. Mire, yo quisiera preguntarle a la señora Natalia, bueno, a la señora que está hablando, a Nazaria. Quisiera preguntarle, digamos, yo recojo envases de plástico, todo lo recojo aparte en un costal, se lo saco al carro de la basura. Entonces yo quisiera preguntarle si esos envases le llegan a ella o qué hacen los del carro de la basura con ellos.
0: Hola, ¿cómo se llama la señora que nos habla?
1: La señora es una muy fiel oyente, muy amable. La señora se llama, vamos a ver si recuerdo el nombre, mi queridísima Nazaria. A ver, lo miro por acá.
0: Mira, a ver.
1: No, no recuerdo el
0: Pero
1: nombre en
0: bueno,
1: este momento.
0: excelente tu pregunta, mujer. Le cuento que qué pesar, pero todo lo que ustedes sacan al carro de la basura se lo llevan al relleno sanitario. Entonces, lo ideal es que ustedes lo separen y que nos lo manden directamente a nosotros, a la Corporación Ambiental, y ahí sí le haríamos pues un uso aprovechable. Pero eso llega todo contaminado y se va al relleno sanitario. Entonces lo ideal es que ustedes lo separen y que coordinen conmigo para la entrega de ese reciclaje o que ustedes lo saquen, como les digo, vean, no vale mucho, pero es que lo que más vale es la acción, es cuidar el medio ambiente, es sumarnos a que esos kilos que refleja la Corporación Recuperados, ahí estén los kilos de ustedes, eso es como lo más...

0: Maravilloso. Entonces, la idea es eso, que coordinen conmigo, que coordinen con la gente, digamos, ellos, los muchachos deberían entregar, pero ellos hasta aquí lo llevan para el relleno sanitario, entonces lo revuelven todo, entonces eso es lo triste, que se contamina y se pierde ese esfuerzo que ustedes hacen tan grande. Entonces la idea es que se lo entreguen a la corporación o a algún recuperador y les cuento, les quiero dar una super noticia. Les cuento que nos vamos a ver obligados en la penosa situación de sacar una rifa para poder comprar la motocarro y poder ir a las veredas más cercanas a recoger el reciclaje. Entonces, el Banco Agrario, estas son noticias, nos va a hacer un crédito y nos va a prestar la mitad y entonces vamos a acudir a una rifa para conseguir la otra mitad y poder tener la motocarro y así hacer un aprovechamiento más grande, más masivo, más importante de todos los residuos sólidos. Así, por ejemplo, la idea es destinar ciertos días para ir a las veredas a recoger el reciclaje. Entonces, también de una vez aprovecho y les digo que por favor nos ayuden comprando la boletica. Muy pronto la estaremos sacando. Yo creo que dentro de 15 días ya la tenemos, vamos a estar vendiéndola. Así que los invito a todos los que nos quieran apoyar. Es por una causa muy justa, muy noble y sobre todo para que juntos cuidemos el medio ambiente. Entonces, de verdad, desde ya les digo mil y mil gracias por ese gran apoyo que nos van a dar.
1: Listo, Nazaria, vea, justo el momento perfecto para que mencionáramos eso, porque esta fiel oyente es de una vereda y mire, qué triste ya haciendo ese hermoso trabajo, esa hermosa labor de separar los residuos. Y vea,
0: Así es, y así me
1: Nazaria.
0: cuenta mucha gente, y es necesario ir a recoger los residuos sólidos. Entonces, esa motocarro sería de gran ayuda porque la podemos llevar a todas las veredas que tienen vía a recoger los residuos sólidos. Entonces,
1: Sí.
0: qué chévere, porque así como esta fiel oyente que es juiciosa, que hace la tarea, vamos a ir hasta allá a recogerle los residuos, Dios mediante, así va a ser.
1: Nazaria, hay que, por ejemplo, como tú dijiste, coordinar contigo. ¿Por qué no damos un número de teléfono para que nuestros oyentes, quizás esta oyente de la vereda, quiera coordinar contigo? ¿Cómo hace para enviarte los residuos o algo?
0: Claro que sí. Para todos nuestros oyentes, el número es 310-427-9963. Ese es el número de la Corporación Ambiental. A su vez, es el mío. Ustedes me llaman y entonces ahí ya miramos cómo se coordina la entrega. Listo. De verdad, muchísimas gracias por estar activos, por estar pendientes, por estar conectadísimos con el cuidado del medio ambiente.
1: Listo, entonces repitámoslo otra vez de manera rápida. 310-427-9963.
0: 9963. Y como dice Cora Antioquia, conectados por la vida. Necesitamos estar conectados por la vida, conectados por el cuidado del medio ambiente, conectados con la responsabilidad, conectados con la economía circular. Así que bueno, los invitamos a que sigamos ahí conectadísimos con la emisora Briseño Estéreo. Qué lástima que ya que se nos acaba el tiempo. Sí, vamos a hacer las trovas.
1: Vamos a echarnos unas trovitas, vamos a echarnos
0: Ok.
1: unas dos acá bien rápido. ¿Listo?
0: De una,
1: Bueno,
0: vamos, empieza tú.
1: empiezo yo. Ah, bueno,
0: Sí.
1: entonces ya le iba a decir que empiecen las damas, pero bueno, entonces empiezo yo. Bueno, yo les traigo ese consejo con cariño y con fervor. La economía circular es amiga del verdor.
0: Eso, excelente. Bueno, qué buen trovador. Ahora dice así: la botella y el cartón no las vaya a desperdiciar. Si los lleva al reciclaje, otra vida les va a dar. De eso venimos hablando hoy.
1: ¿Sabe qué, Nazaria? Esas están tan buenas esas trovas que yo voy a aprender a tocar la guitarrita esa que usan para las
0: Tráela.
1: troitas. Voy a aprender a tocarla. Así sea que me compre una de esas pequeñitas que venden por ahí, eso nos sirve.
0: Hombre, hay que
1: Bueno,
0: traerla y hay que
1: vamos pues con las
0: tocarla porque
1: últimas dos. ¡Listo!
0: vamos.
1: Reciclemos en la casa, también en la institución. Cada pequeño esfuerzo es una gran solución.
0: Eso, muy bien. Bueno, yo espero, mi gente bella, que sé que a muchos de nuestros oyentes, por no decir que a todos, les encantan estas trovas, porque más que llevar un mensaje de invitar a cuidar el medio ambiente, de reciclar, de separar los residuos, también es de, hombre, como que extensionar los músculos, como que darse un respirito, hacer una pausa activa, reírse un momentico. Entonces, bueno, sigue así. La naturaleza dice: Gracias por colaborar. Si cuidamos nuestro ambiente, todos vamos a ganar.
1: Eso, Nazaria, bueno. Y ya, el
0: la
1: mensaje.
0: Última.
1: Sí, la última.
0: Hay una ultimita, la dices bueno. Tú y luego doy el mensaje.
1: Listo. No esperemos que sea tarde, es momento de actuar. La economía circular, el futuro va a cambiar.
0: Claro que sí. Y con esta trova tan elegante que nos dice Davison, pues bueno, queremos invitarlos a que, gracias por acompañarnos. Recuerden que el mejor residuo es aquel que no se produce. Así que la invitación es a que tratemos de reducir los residuos que generamos a diario. Así que, bueno, hasta una próxima, pero les quiero decir, y no olviden, reducir, reutilizar, reparar, reciclar, son acciones pequeñas que construyen un planeta grande y saludable. Hasta pronto, nos vemos dentro de 15 días con todo el amor, con todo el entusiasmo, con toda la buena energía que ustedes siempre ponen ahí escuchando, con toda la buena energía de nosotros acá para compartir con todos ustedes. De verdad, mil y mil gracias por escucharnos, por acompañarnos, por aprender juntos a cuidar el medio ambiente, por aprender juntos a reutilizar, a reciclar, así que a separar, a construir. Así que hasta una próxima. De verdad, mil y mil gracias. Dios me los bendiga. Un fuerte abrazo para todos.
1: A ti, Nazaria, muchas gracias por habernos acompañado. Como siempre te digo, los micrófonos de Briseño Estéreo siempre van a estar abiertos y dispuestos para ti. A mis queridísimos oyentes, muchas gracias por haber estado conectados con nosotros. Hasta una próxima emisión de esto que es Semillas de Vida. La invitación es para que se queden, no se desconecten, porque ya llega lo mejor de la música romántica en Conexión Romántica de Briseño Estéreo, la 105.4 FM.
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0: Bueno, son las 11:43 minutos de la tarde. Es que de la tarde. Bueno, va llegando el mediodía de la mañana. Son las 11:43 minutos de la mañana. Ya va llegando el mediodía, que ahí sí es de la tarde. A esta hora sean todos bienvenidos a esto que es Conexión Romántica de la 105.4 FM. A esta hora comenzamos con toda, vamos a enamorarnos durante, bueno, este espacio va a ser corto, vamos hasta las 12:30, porque recuerden, a las 12:30 tenemos el informativo, pero nos da tiempo para enamorarnos, no tiene que ser de alguien, simplemente con que nos enamoremos de la vida con esta buena música romántica. Por acá tengo un oyente que me dijo: Davison, colócame esta canción que me encanta. Mi queridísima Nazaria, que todavía está acá sentado con nosotros, me dijo: Davison, colócame esta canción que a mí me encanta, una romántica muy buena. Se llama Hay Amores y Amores, del señor Sergio Fachelli. Entonces, con esa vamos a comenzar esta conexión romántica el día de hoy. La invitación es a todos mis románticos que están ahí, esos enamorados, así como yo, que están ahí conectados con nosotros. Envíeme su reporte a través del 310-500-5344. Puede pedir del señor Marco Antonio Solís, la señorita Ana Gabriel, Gali Galeano, Silvio Rodríguez, Luis Miguel, Pimpinela, Yuri, bueno, todos esos clásicos y también más actuales. Tenemos por acá una llamada al amigo José. José, ¿qué más, José Darío? ¿Cómo estás?
1: Cogiendo café, padre.
0: ¿Está cogiendo café? Bueno, José, cuéntame entonces, ¿qué canción deseas escuchar? José. Sí, háblame, pégateme un poquito más al celular, porfa.
1: Como un chupaflor.
0: Como un picaflor.
1: Ajá.
0: Sí.
1: Que te extraño cada día más.
0: Te extraño cada día más. Listo, de una, José.
1: Lo escucho bien, espero lo mejor.
0: Eso, la que te complace, José, que te vaya muy bien cogiendo café.
1: Todo bien.
0: Todo bien, José, que estés muy bien. Once cuarenta y seis minutos de la mañana. A esta hora continuamos con esto que es Conexión Romántica. Suena pues esta hermosa canción. Hay Amores y Amores, del señor Sergio Fachelli, en la 105.4 FM, Briseño Estéreo, la radio que te complace.

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1: Bueno, y después de todos esos clásicos románticos, nos ponemos un poco más actuales con ese romanticismo actual y llega uno de esos que son de los más grandes, de esos referentes de ese pop, de ese género romántico en la actualidad, y llega el señor Melendi con una hermosa canción que se llama La Promesa.

Por acá me dice, señor locutor, por favor me pone la canción, me estoy enamorando hoy de ti, pero desesperadamente. Muchas gracias, fiel oyente de Fundungo, mi fiel oyente de Fundungo, claro que sí, con todo el gusto del mundo. ¿Sabe qué, mi fiel oyente? Yo no había leído el por favor me pone la canción, yo leí, señor locutor, me estoy enamorando hoy de ti, pero desesperadamente. Y yo dije, Dios mío, ¿qué pasó aquí? Yo ya todo ilusionado, todo feliz, todo contento. Bueno, mis queridísimos oyentes, bien activos, pues nos queda ya menos de media hora, ya se nos va terminando así de rápido esa conexión romántica el día de hoy. Así que bien activos, envíenme sus canciones, cuáles son esas románticas, ese artista romántico que más le gusta y que desea escuchar a esta hora. Así suena a esta hora Melendi con su canción La Promesa en la 105.4 FM. Esto es Conexión Romántica de Briseño Estéreo.

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Bueno, y con una muy buena canción romántica nos vamos a despedir este día de esta conexión romántica. Llega esta gran agrupación, Camila, con esta muy, pero muy, muy bonita canción que se llama De mí. Hasta acá llega la conexión romántica de Briseño Estéreo el día de hoy. Ahora la invitación para ustedes, todos mis queridísimos oyentes que están allá en sus casas, en sus lugares de trabajo, en sus transportes, escuchándome para que se queden con nosotros, porque ya llega el informativo de Briseño Estéreo, un espacio para que estemos informados, actualizados sobre las noticias más importantes del día de hoy. Así suena a esta hora Camila en la 105.4 FM Briseño Cereo, la radio que te complace.

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12:31 minutos del mediodía de esta hora. Un saludo para todos nuestros oyentes que se están conectando con nosotros a través del dial la 105.4 FM o a través de www.briceñoestereo.com. Sean todos bienvenidos a esta hora al informativo de Briceño Estéreo, un espacio para mantenernos informados sobre lo que sucede hoy en el mundo, en nuestro país, en nuestro departamento, en el mundo deportivo y en nuestro municipio. Comenzamos pues así con nuestros titulares del día de hoy. Empezamos por nuestros titulares internacionales. Y es que violentos ataques rusos con misiles y drones desatan graves incendios en Kiev y otras zonas de Ucrania. La Unión Europea traslada la solidaridad plena a España tras el alivio de la crisis migratoria en Ceuta. Qatar confirma que las negociaciones diplomáticas con Irán se encuentran en una fase muy avanzada. La Organización Mundial de la Salud pide redoblar el apoyo internacional para frenar el brote de ébola en la República Democrática del Congo. Un intenso calor extremo en Japón causa estragos, dificultando las labores de desencombro tras los recientes sismos. Pasamos ahora a nuestros titulares nacionales. El gobierno realiza la delimitación participativa del complejo de páramos Cruz Verde, Sumapaz, para proteger fuentes hídricas. Se registra una ligera caída en el precio del dólar en Colombia al abrir la tasa representativa del mercado. Inteligencia militar advierte sobre planes de grupos al margen de la ley para alterar el orden público durante la posesión presidencial. Colombia reactiva oficialmente la exportación de energía eléctrica hacia Ecuador con un envío diario de 8,6 gigawatts. El expresidente Gustavo Petro convoca desde Soacha a la gran movilización civil de cara al cambio de mando gubernamental. Muy bien, pasamos ahora a las noticias, a los titulares, perdón, departamentales. Y es que reportan un sismo de magnitud 3,1 con epicentro en el municipio de Dabeiba, sentido en varias zonas del departamento. Hospitales públicos de Antioquia suspenden la atención no urgente a usuarios de la nueva EPS debido a millonarias deudas acumuladas. La alcaldía de Medellín confirma que no habrá restricciones extraordinarias de movilidad durante la Feria de las Flores. Abre sus puertas en Medellín el Encuentro de Infraestructura 2026 de la CCI para promover la seguridad jurídica. El tradicional desfile de autos clásicos y antiguos afina su recorrido vial en la capital antioqueña.

0: Muy bien, pasamos ahora al desarrollo de nuestros, perdón, pasamos ahora a nuestros titulares deportivos para comenzar con el desarrollo de nuestras noticias. Millonarios FC ilvana su segunda victoria consecutiva en el rentado nacional tras vencer 2-0 a Pasto. Se juega la fecha 3 de la Liga de Play con el duelo atractivo esta noche entre Once Caldas y América de Cali. Rigoberto Urán confiesa en declaraciones recientes los momentos críticos donde estuvo a punto de dejar el ciclismo profesional. Avanzan las emociones del Tour de Francia femenil en territorio europeo con etapas de alta exigencia. Movimientos en el mercado de fichajes internacional tientan a figuras veteranas del fútbol suramericano. Muy bien, esos fueron los titulares en el informativo de Briseño Estéreo, siendo las 12:38 minutos. Comenzamos con el desarrollo de todas y cada una de nuestras noticias, comenzando con nuestras noticias internacionales.
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0: Bueno, y la tensión en el conflicto europeo escala este miércoles tras una nueva ola de bombardeos rusos con misiles y drones que impactaron directamente en la capital ucraniana, Kiev, provocando devastadores incendios. Los servicios de emergencia locales trabajan contrarreloj para apagar las llamas y rescatar civiles heridos. Término clave, en este caso, vemos que la situación humanitaria sigue siendo crítica en las zonas afectadas, mientras la comunidad internacional evalúa nuevas sanciones y envíos de material de asistencia para mitigar los daños sufridos por la infraestructura civil e industrial en pleno verano europeo.

Muy bien, y las autoridades de la Unión Europea emitieron este miércoles un comunicado oficial para manifestar su total respaldo y solidaridad político-económica al gobierno de España. Esto ocurre tras controlarse la masiva oleada migratoria ocurrida en la ciudad autónoma de Ceuta, donde el Centro de Permanencia Temporal de Menores llegó a registrar una preocupante sobreocupación del 2.872% tras coordinaciones bilaterales con las fuerzas de seguridad del Reino de Marruecos.

Recordemos que una crisis migratoria es el desplazamiento masivo, repentino e imprevisto de flujos de personas que cruzan fronteras internacionales huyendo de situaciones ya sean de extrema pobreza, violencia o también inestabilidad política. Muy bien, Qatar anuncia oficialmente que los diálogos de alto nivel que se adelantan en Doha con el gobierno de Irán se encuentran en una fase sumamente avanzada. Las negociaciones buscan distensionar las complejas relaciones comerciales y de control marítimo en el Golfo Pérsico, un corredor de vital importancia por donde transita una parte considerable del petróleo mundial. Y la OMS, Organización Mundial de la Salud, lanzó un llamado desesperado de auxilio a las potencias globales para que inyecten recursos económicos adicionales destinados a frenar el avance de un preocupante brote de ébola activo en República Democrática del Congo. El foco de contagio está vinculado a la agresiva variante Bundi Bugyo, la cual se ha extendido con rapidez en zonas rurales de difícil acceso geográfico. Laboratorios farmacéuticos como Moderna informaron que han iniciado de urgencia los ensayos de una nueva vacuna para mitigar esta emergencia. Les recordamos que el ébola es una enfermedad viral grave, altamente contagiosa y con un elevado índice de mortalidad humana que se transmite a través del contacto directo con sangre o fluidos corporales de personas o animales infectados. Una intensa e histórica ola de calor extremo azota gran parte del territorio de Japón, elevando los termómetros por encima de los 40 grados Celsius y generando una grave alerta sanitaria para toda la población civil. Esta emergencia climatológica ha frenado casi por completo las labores comunitarias de desescombro y reconstrucción de viviendas que adelantan las autoridades tras los fuertes movimientos telúricos que sacudieron al país asiático en días anteriores.

0: Muy bien, esas fueron nuestras noticias internacionales. Pasamos al desarrollo de nuestras noticias nacionales.
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Muy bien, y en nuestras noticias nacionales comenzamos hablando acerca de que el Ministerio de Ambiente y Desarrollo Sostenible de Colombia expidió la resolución 0960 de 2026, mediante la cual se deja en firme la delimitación participativa del complejo de Páramos Cruz Verde Sumapaz. Esta histórica decisión ambiental blinda jurídicamente un área de 314.706 hectáreas que están distribuidas entre 25 municipios de los departamentos de Cundinamarca, Meta y Huila, junto a 7 localidades de Bogotá.

Muy bien, y el mercado bancario de Colombia inició sus operaciones de este miércoles registrando una notable tendencia a la baja en la cotización del dólar estadounidense frente al peso colombiano. La divisa extranjera abrió su jornada cotizándose en un promedio de 3.204 pesos colombianos, lo que representa una disminución considerable respecto a las tasas registradas en las semanas previas.

Las agencias de inteligencia militar y la Policía Nacional activaron rigurosos protocolos y planes preventivos de seguridad en las principales capitales de Colombia ante la cercanía del cambio de mando presidencial programado para este 7 de agosto, de acuerdo con informes reservados de las fuerzas del orden. Se detectaron planes de grupos armados organizados al margen de la ley, orientados a alterar el orden público e intentar perpetrar presuntos ataques terroristas urbanos.

Muy bien, y el Ministerio de Minas y Energía de Colombia anunció la reactivación formal del suministro y venta de flujo eléctrico hacia el vecino país de Ecuador a partir de este miércoles. La medida autoriza el envío diario de 8,6 gigavatios por hora a través de las redes de interconexión binacional que unen a ambos países andinos. Esta exportación se reactiva luego de que los embalses colombianos recuperaran niveles óptimos de almacenamiento de agua tras recuperar su prolongada sequía provocada por variaciones climáticas drásticas.

Y el saliente presidente de la República, Gustavo Petro, realizó una multitudinaria aparición pública en el municipio de Soacha, Cundinamarca, donde extendió un llamado enérgico a la base social de su movimiento político para mantenerse en estado de asamblea permanente y movilización civil organizada. Durante su discurso, el exmandatario expresó serias preocupaciones sobre el rumbo institucional que tomará el país bajo el nuevo mandato del presidente electo Abelardo de las Priellas, cuya posesión oficial se llevará a cabo el próximo viernes en la ciudad de Cali.

0: Muy bien, y esas fueron nuestras noticias nacionales. Pasamos ahora al desarrollo de nuestras noticias departamentales.
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0: Bueno, y les contamos que un movimiento telúrico se registró en la mañana de este miércoles 5 de agosto en la subregión del occidente antioqueño, generando alarma entre los habitantes del municipio de Dabeiba. El Servicio Geológico Colombiano reportó a través de sus canales oficiales que el sismo ocurrió exactamente a las 7:56 am, registrando una magnitud de 3,1 y una profundidad catalogada como superficial. A partir de este miércoles 5 de agosto, un total de 25 hospitales públicos distribuidos en las diferentes subregiones de Antioquia suspendieron de manera temporal la prestación de servicios médicos ambulatorios y citas especializadas no urgentes a los afiliados de la nueva EPS. La radical determinación fue adoptada por la Asociación de Empresas Sociales del Estado de Antioquia, ASA, argumentando que la EPS acumula una asfixiante deuda histórica con la red pública que asciende a los 450 mil millones de pesos.

Muy bien, y la Secretaría de Movilidad de Medellín ratificó de manera oficial que la ciudad mantendrá sus esquemas habituales de circulación vial y que no se implementarán restricciones extraordinarias o decretos de pico y placa adicionales durante el desarrollo de la Feria de las Flores 2026.

Bueno, y la Cámara Colombiana de la Infraestructura, CCI, seccional Antioquia, inauguró oficialmente este miércoles su encuentro de infraestructura 2026 en las instalaciones del Centro de Conversaciones Plaza Mayor en Medellín. Durante este acto de apertura, el director ejecutivo del gremio, Juan David Pérez, señaló ante empresarios, constructores e ingenieros que el país debe concentrarse en crear sólidas condiciones institucionales para ejecutar grandes obras viales. El comité organizador del tradicional desfile de autos clásicos y antiguos culminó las reuniones técnicas con las autoridades viales para definir el trazado geográfico oficial que recorrerá las joyas automotrices por las calles de Medellín y el Valle de Aburrá. Este multitudinario evento cultural, considerado uno de los pilares artísticos más atractivos de la tradicional fiesta paisa, contará con un estricto despliegue de agentes de tránsito para coordinar los cierres de vías escalonados en arterias principales como la Avenida Regional y la Autopista Sur.

0: Muy bien, esas fueron nuestras noticias departamentales. Pasamos ahora a nuestras noticias deportivas.
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0: Bueno, en nuestras noticias deportivas comenzamos hablando del conjunto de Millonarios, el cual consiguió una victoria de gran importancia para sus aspiraciones en el inicio del campeonato de fútbol profesional colombiano tras derrotar 2-0 al Deportivo Pasto en condición de visitante. En ese partido disputado en la noche de ayer en el Estadio Departamental Libertad, la escuadra dirigida por Alberto Gamero mostró su orden táctico impecable y una gran efectividad en la zona de ataque.

0: Bueno, y las emociones del fútbol colombiano continúan rodando con intensidad en los diferentes estadios del país. Y para la noche de este miércoles 5 de agosto, el partido más atractivo de la jornada será el enfrentamiento entre Once Caldas y América de Cali. El encuentro deportivo tendrá lugar en el Estadio Palo Grande de la ciudad de Manizales, donde el conjunto blanco-blanco buscará hacer respetar su localidad y mantener el liderato de la tabla general. Por su parte, los Diablos Rojos de Cali llegan urgidos de una victoria para calmar las críticas de su hinchada y acomodar su juego bajo una nueva idea futbolística. Muy bien, y el reconocido y carismático ciclista antioqueño Rigoberto Urán conmovió a los seguidores del deporte de las bielas tras confesar que en una reciente entrevista los difíciles momentos emocionales y físicos que atravesó en el 2015. El oriundo de Urrao relató de forma sincera que debido a una serie de caídas aparatosas, fracturas óseas complejas y una notable baja en su rendimiento con el equipo de la época, estuvo a un paso de colgar la bicicleta y abandonar el ciclismo de alta competencia. Bueno, y las principales ciclistas del planeta continúan batallando con esfuerzo en las carreteras europeas en el marco del prestigioso Tour de Francia femenino, que avanza en su tercera semana de competencias. Las jornadas recientes han ma estado marcadas por extenuantes tramos de alta montaña y ascensos de puertos de categoría especial que han seleccionado de forma estricta el grupo de competidoras con opciones reales de alcanzar el título. Muy bien, y el periodo de transferencias y contrataciones del fútbol a nivel mundial se encuentra en plena ebullición, generando constantes rumores y movimientos de jugadores entre diferentes continentes. En las últimas horas se conoció de forma verídica que grandes clubes multimillonarios de las ligas de Arabia Saudita y de los Estados Unidos han presentado jugosas ofertas económicas para fichar a reconocidos futbolistas veteranos de origen suramericano. Muy bien, estas fueron nuestras noticias deportivas. El día de hoy no tenemos noticias locales, por ende, así terminamos el informativo de Briseño Estéreo. A todos mis queridísimos oyentes que permanecieron conectados con nosotros ahí a través de la 105.4 FM, a través de ese dial, a través de www.briseñoestereo.com. Muchas gracias por haberse quedado en este espacio que nos permite estar informados, actualizados, saber qué sucede, qué es lo que está pasando y lo que pasó en el mundo hoy 5 de agosto del 2026. A todos ustedes, muchas gracias. Nos escuchamos ya en contados minutos en A Todo Ritmo de Briseño Estéreo. 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

Ay, ay, ay, ay, a esta hora que está haciendo bastante calor y con esta canción sí que es cierto. A esta hora en Briseño Estéreo, mi gente bella, sean todos bienvenidos a esto que es A Todo Ritmo de la 105.4. Buena bachata a esta hora, llega el señor Elvis Crespo con uno de sus temas más candentes, más comentados y exitosos de la carrera del rey del merengue. Oiga, este tema lanzado por allá en el 2014, en diciembre del 2014. Una canción que rompió la rutina de este caballero, de este gran artista, porque normalmente él canta merengues. Y en este tema se vio sumergido, se involucró en el mundo de la bachata urbana, acá con letras, ¿cómo decirlo? Letras de alto voltaje.

Bueno, mi gente bella, a ver, bien animados pues ahí a través del 310-500-5344. 310-500-5344, esos mensajes de texto, esas notas de voz y por supuesto esas llamadas. Vamos por acá con un reporte de sintonía. Me dice: hola Davison, ¿qué más? ¿Cómo estás? Colócame por favor la canción Bebé de Ozuna y Anuel. Hoy, qué temazo del género urbano. El género urbano se toma a esta hora también a todo ritmo. Vean ustedes eso, una bachata bien candente, luego una canción del género urbano, luego una norteña, podemos pedir, no sé, del pop, pop latino, un merengue bien sabroso, una salsa bien clásica, bien buena, así como esas que tanto nos gustan.

Una canción bastante, ¿cómo decirlo? Bastante pesada, pero a la vez muy respetuosa. No dice nada anormal. Con mucho respeto, pero candente, a esta hora llega el señor Elvis Crespo con su buena bachata, tatuaje en la 105.4 FM. Esto es A Todo Ritmo de Briceño Estéreo. Ah, bueno, mi gente bella, mi gente bella. Venga, les cuento, ya me iba a ir, yo estaba tan concentrado, tan disfrutando tanto de esta buena música, que se me olvidaba que es mi momento de despedirme. Sí, ven, estoy tan amañado disfrutando tanto con ustedes, que se me había olvidado que me tenía que despedir. ¿Cómo ven es ustedes, ah? Bueno, mi gente bella, así es, ya me despido. Los dejo ya en contados minutos. Llega mi compañera Estrellita para seguir disfrutando con ustedes de eso que es A Todo Ritmo y ya después llega el cantinazo. Así que bueno, a todos les deseo una muy bonita tarde. Sé que si se quedan con nosotros, siempre les digo, quédense conectados con Briceño Estéreo y tendrán una muy buena tarde. Hasta mañana, nos escuchamos ya mañana en horas de la tarde con la ayuda de Dios. Recuerden que les habló Davison Muñoz, su locutor amigo. Chao, chao, una feliz tarde. Que estén muy, pero muy bien. Hasta mañana.

0: Hombre, es la 1:27 minutos de la tarde aquí en Briseño Estéreo. Tenemos a todo ritmo de la radio que te complace, sonando una norteña en la voz de Karen León.
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0: Aquí a esa hora te ponemos todas las canciones que quieras escuchar, en el ritmo que quieras, en el ritmo que se te antoje, el ritmo que más quieras, que quieras bailar, que quieres llorar, que quieres danzar, que quieres ponerte un bolero, un tango. Hombre, se le tiene. Todo lo que se guste escuchar a esa hora es el momento, porque en el programa de A Todo Ritmo es para eso. Les saluda Juliana Chavarría, su locutora, para acompañarlos durante esta tarde. Quiero que se me reporten quienes están por ahí bien activos, quienes están escuchándonos a esa hora. Repórtese, denme cuenta de dónde me escucha, qué está haciendo, si ya almorzó, si ya almorzó hace rato, si no ha almorzado, qué va a almorzar. Cuénteme, se me olvidó lo que les iba a decir.

De dónde me están escuchando, claro, principalmente. Y de paso, por ahí ya que me escribió, dígame qué canción le gusta para ponérsela de una. De una se la pongo y se la sueno aquí en lo más variado de esta tarde. Se escucha, por ejemplo, norteña, bachata, reggaetón, de todo lo que usted quiera. Por ahí estamos escuchando una bachata de Elvis Crespo, imagínense. Excelente. Y también reggaetoncito por ahí, todo lo que usted quiera. Pasamos entonces ya a una norteña, suena Karin León, este es un cover, claro, de la canción Si tu amor no vuelve, me toca conformarme con fotografías. Ay, Dios mío, ayudémosle a Karin León a que no se muera de despecho con eso que es A Todo Ritmo en la radio que te complace.

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Iván, ¿en su casa quién sabe bailar salsa? Dígame la verdad. ¿O en su casa solamente saben comer salsa? En la mía sí, solamente saben comer salsa. Por eso, nos va a tocar conseguirnos un parejo para que bailemos esos temazos. Dígame si no le dan ganas de aprender a tocar la trompeta cuando escucha esos intros. Uno le da ganas de saber tocar trompeta y 1:45 minutos de la tarde en la radio que te complace tenemos todavía. Bueno, tenemos apenas 45 minutos que han pasado de a todo ritmo, toda la música popular, iba a decir. Toda la música, bueno, las músicas más populares, las más populares de todos los ritmos. Escuchamos merengue, escuchamos reggaetoncito, claro, escuchamos norteña, por ahí una bachata. Vamos a escucharnos una champeta también para que pasemos del son. Hay una muy buena del Saiyajin que dice, busco a alguien que me quiera siempre a mi manera. Esa me gusta. Bueno, también por ahí tenemos en otras canciones bailables. Tenemos los tropicales, claro, que esos no pasan de moda. No deberíamos ponernos un tango, pero es que los tangos suenan... Hay tangos que suenan muy tristes. Y a mí me gustan los tangos un poquito más moviditos. O ponemos un porro por ahí. ¿Qué tal si nos ponemos un porro? Ah, y sabemos si nos ganemos un porrito por ahí, como ese que suena así, escuchen.

0: usted no sabe qué es eso, eso es un porro, sí, señores. Un porro es lo que quiero, que me toquen unos porros habanero. Hombre, yo me pongo creativa con todas las canciones que podemos escuchar a esa hora. Por ahí tengo la salud de la vecina, buenas.
1: ¡No!
0: Vecina, hola, hola, hola, vecina, un abrazo, cuéntamelo todo.
1: Suéltame un temita, uno que dice, es merengue, no merengue, es merengue, no merengue.
0: Qué belleza de tema, ¿no? Se inspiraron con esa canción. Es merengue, no merengue. Es merengue, no merengue. ¿Qué me habrá querido decir? Entonces, ¿qué será? ¿Será que es merengue? Vecina, claro que sí, hombre. Me gusta que esté por ahí conectada, que nos esté escuchando. Yo sé que usted nos está escuchando siempre, siempre, pero me gusta más que pida sus complacencias. Eso, así es que es, así es que es. Y vamos entonces a darle replay, replay a la Sonora Matancera con esa hermosa canción que se llama Oye Mina, Oye Mima, Mima, Mima, Mima, suena una salsita clásica así con parararán, pam, pam, paran, parararán, pam, pam, paran. A esa hora, 1:48 de la tarde, suena lo más variado a todo ritmo de Briseño Estéreo.
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0: 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No, me sé pedacitos, ¿sí ven? Me sé pedacitos. ¿Cómo están? ¿Cómo vamos? Son ya las 2 de la tarde. Son las 2 y 11 minutos de la tarde aquí en Briseño Estéreo, la radio que te complace. Tenemos a esa hora todavía 50 minutos de buena música variada. De todo, todito, todo lo que usted guste escuchar a esa hora, lo podemos esperar. ¡Listo! Tenemos por ahí, bueno, por ahí ya vio Doña Lili, que Doña Lili madruga muchísimo a poner sus mensajes. Mensajitos de voz para sus saluditos para sus familiares con sus canciones. Excelente, saluditos a Doña Lili por allá en Bijagual, pero el mensajito de ella es para ahorita, 3 de la tarde, que empiece el cantinazo. ¿Listo? Mientras, por estos 50 minutos, usted puede hablarnos a través del 310-500-5344. Programa la música que quiera escuchar de todas las canciones. Por acá suena un reggaetón, vea, está sonando Anuel AA con Nicky Jam, Darell y Britiago. Suena Britiago, sí, creo que así se dice. Brian Britiago. se ponen unos nombres todos raros estos cantantes, no les digo yo. Suena con esa hermosa canción que se llama Verte Ir. Es una canción de reggaetón muy buena que, bueno, a pesar de que habla también con sus sonitos candentes, la verdad es que habla de que le gusta mucho la persona y que pues le da duro cuando ella se va, que eso de verte ir está muy difícil para mí, mejor no te vayas, quédate conmigo todo el tiempo, quisiera uno, así pasa a veces cuando ya se tienen que ir, uno está digamos en las mañanas bien arrunchadito, bien rico y se tiene que levantarse para irse a trabajar. Ay, qué tristeza, uno no quisiera irse, ¿de cierto? Ni quiere que la persona se vaya. Eso le pasa a muchísimas personas día tras día, que hay que levantarse e irse a trabajar, ¿cierto? Entonces, qué triste uno irse. Por acá me dice la vecina de Santana 2, buenas vecinas.
2: Vecina, suéltame otro temita.
0: ¿Cuál sería?
2: Tengo un ángel.
0: Eso. Ay, vecina, hace rato que no pedías esa canción, excelente. Yo tengo un ángel que me protege de los envidiosos. Otro reggaetón que nos vamos a escuchar seguido, bien bueno, para que le demos play a eso que es A Todo Ritmo de la radio que te complace. Suena A Verte Ir de Anuel AA, Nicky Jam, Darell y Britiago, aquí en la radio que te complace, Briseño Estéreo.
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2: Todo bien, Gallo, ¿qué es la que hay?
1: Ya tú sabes, la lucha tratando de echar para adelante, papi.
2: Mira, papi, ¿qué?

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0: 2:34 minutos de la tarde en la radio que te complace. ¡Qué hermosura de canción! ¡Súbale, súbale! Param, pam, pam, param, pam, pam. Tumonchi y Alexandra. ¡Ay, qué hermosura! Suena a bachata por acá en Briseño. En serio, estábamos escuchando también una salsa, tropicales y mucho más. De todos los ritmos se escuchan a esa hora en Briseño. En serio. Y por ahí me pidieron que les pusiera una llanera. Y la llanera que a nosotros más nos gusta es esa que dice: ¿cómo no voy a decir que me gustas? ¿Cómo no voy a decir que a tu lado quiero estar? Hermosa canción de llanera que todo el mundo nos sabemos sí o sí. De las llaneras, esa es la más popular y acá la vamos a poner. Claro, ¿cómo que no? Con todo gusto. Seguimos con más buena música y también por acá un aviso importante de parte de la CFA. La CFA, la oficina de Briseño, les informa a toda la comunidad briseñita que este próximo sábado 8 de agosto no estaremos prestando servicio ni de atención al público. Ya se regresa el lunes 10 de agosto en los horarios habituales. Nuevamente les repito información para las de parte de la CFA, para quien de pronto alguien estaba pensando venir el sábado, salir el sábado a hacer sus vuelticas, a comprar el mercado y venía para la CFA a retirar la platica, lastimosamente le va a tocar salir el viernes porque el sábado 8 de agosto, este próximo sábado, no estarán prestando servicio de atención al cliente en la oficina de CFA de aquí de Briseño. Ya regresan nuevamente a trabajar el lunes 10 de agosto en los horarios común y corriente, los horarios habituales. Muchas gracias, de todo corazón les agradece la CFA. Muy bien, excelente, tengo por acá una llamada, vamos a contestar. Buenas.
1: Una buena niña.
0: ¿Qué más, José? ¿Cómo estás? Te escucha súper lejos. ¿Cómo? Acércate más al celular. Ojo.
1: Mi amor, pero aquí estoy viendo café.
0: Ahora sí le escucho bien, ya quedó donde era. Listo, José, qué bien, excelente. Cuéntame, ¿qué quieres escuchar? Claro que sí. ¿Cuál es el ¿Cómo?
1: ¿Me estás poniendo bien la tele?
0: En el momento no, ya ahorita en el cantinazo.
1: Me regala el disco ahí. Me gusta el loco, me está poniendo romántico. Me gusta el loco.
0: Pero esa ya sonó en la mañana, José.
1: La idea sí, no, a hablar el suazua.
0: ¿Cómo? El suazua, sí, ese sí, claro.
1: Hacer
0: listo, José, con todo gusto. Chao, chao.
1: Gracias.

0: Mentiras, esa no se las canto porque es mentiras que no me la sé. Es mentiras que me la sé, perdón. Es mentiras. Listo, vamos a ver, a José le gusta también una que se llama Agüita de Coco. Esa me gusta también, es un tropical y se le puede poner, listo, José. Y a bailar el sasuá también se le puede poner. El sasuá, qué buena canción, ¿no? Qué lente, qué gente que tiene tanta creatividad para esas cosas de la música, ¿no? Bueno, vamos a darle play entonces nuevamente a el suazua, iba a decir yo, a la bachata de Tumunchi y Alexandra. Suena Te Quiero Igual o Más Que Ayer. Una bachata para disfrutar la tarde en A Todo Ritmo de Briseño Estéreo.
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Romance, romance, 2:58 de la tarde aquí en Briseño Estéreo. Qué pena se me va a pasar las pautas y sin despedir esa programación. La programación de A Todo Ritmo que escuchamos durante 2 horas. Ya se terminó, ya contados 2 minutos escuchamos las pautas publicitarias y después de las pautas ya nos volvemos a escuchar con nuestro programa más esperado, popular y vallenato, en el cantinazo de Briseño Estéreo. Terminamos de escuchar esa hermosa canción pedida por la vecina de Santana 2, romance, romance, aquí en A Todo Ritmo de Briseño Estéreo.

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0: Minutos de la tarde, la radio que te complace acaba de iniciar esa bella programación. Señoras y señores, bienvenidos y bienvenidas al cantinazo de Briseño Estéreo. Tenemos por acá, ya tengo varios mensajes, hombre, la gente madruga muchísimo, especialmente la amiga Liliana. La amiga Liliana en Bijagual mantiene pendiente de su programación. Buenas, buenas. Espérense, antes de Lili yo contesto una llamadita porque se me va. Don Reinaldo, buenas tardes.
1: ¿Bien usted?
0: Bien, bien, bien, gracias a mi Dios.
1: ¿Cómo le voy?
0: No me diga eso, que yo casi me derrito del calor tan berraco que está haciendo hoy. No, casi. ¿Ah? No, terrible este bomboncito. Así me derrito, ¿cómo la ves, pues? No. Cuéntame, don Reinaldo, ¿qué quieres escuchar?
1: Para que me haga algo. Bueno. Y me coloca un hombre.
0: Y dolor de un hombre. Ay, qué dolor, Dios mío.
1: Y escucha y dice...
0: Eso, y con todo gusto, hombre.
1: Bueno, chao, que estés bien y muchas gracias.
0: Igualmente, que estés muy bien. Chao, chao.
1: Chao.
0: Chao. Muy bien, y por acá tenemos entonces también mensajes. Entonces, como les decía, por acá está el mensajito, el primer mensajito que me llegó, que fue el de doña Lili. Buena.
2: Soy Liliana de Bijagual, para hablar a Antonio Reyes en Bijagual. Oye, mi tarde, Luciano Roto de su hija, también a Yanni Andrés Torres. También aquí en Bijagual, a Marta Menezes y a Yanni. Y allá en Orgaña, mi primo Kevin Ayeli. En el papá, mi madrina Artemis Carvajal, que la quiero mucho. Lindy Carvajal. Y a mi ingenua, a mi hija Sandra Miranda, que la quiero mucho, que la extraño mucho, que me hace mucha falta. Con el disco Tres Caminos y el Vallenato, no, el Vallenato, novios, cruzados, yo soy chiquitín, esta que la tengo que reflexionar al instante.
0: Doña Lili, usted me disculpará que yo la ponga a hablar así como que rapidito, pues es para optimizar el tiempo. Ahí le ponemos sus temas, claro que sí, doña Lili. ¿Cómo le parece? Excelente, buena programación para esa tarde. Tenemos Tres Caminos y bueno, pues por ahí 30 segundos ya había llegado también. Vámonos entonces también con otras canciones. Por acá suena Masoquista de Pipe Bueno. Bueno, las canciones de doña Lili y las canciones de don Reinaldo, que ahí le va a sonar un vallenato y luego el otro popular, listo, aquí en Briseño Estéreo. Acaba de iniciar 3:05 de la tarde, el cantinazo de la radio que te complace. Súbale al volumen porque esto se puso bien, bien, bien bueno.

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0: Muy bien, son las 3:31 minutos de la tarde en la radio que te complace. Escuchamos la buena música popular y vallenato de El Cantinazo. Tenemos entonces ya por acá la otra canción popular, 30 segundos de Los Relicarios, suena para complacer a don Reinaldo. Y me voy con los mensajes que tenemos durante esta tarde, que son muchos, ya se animaron por ahí, qué bueno. Me dicen, Estrellita, buenas tardes, César Zapata de la vereda del Botón de Santa Rosa de Osos, regálame las canciones La Embarraste Conmigo de Darío Gómez y Sirena Encantada de Miguel Morales, muchas gracias, hermosas canciones, las dos me gustan muchísimo. César, saludos hasta la vereda del Botón y a tus vacas también. Ya sabemos que si las vacas nos están escuchando más que César, porque si no les ponen Briseño Estéreo, las vacas no dan leche, así como dice en los separadores de la mañana, despertando con el campo. Las vaquitas se reñan mejor escuchando Briseño Estéreo. Las vaquitas dan más leche escuchando Briseño Estéreo. Así es que dice el separador y tiene toda la razón. No les digo. Vámonos con un mensaje de voz del amigo José Darío. A ver, el amigo José mantiene diario pendiente. Cuéntamelo.
1: Buenas tardes, amigas. Estoy hablando con su amigo José acá, pero si van a hablar usted mal.
0: ¿Cuál sería?
1: Aquellas caricias están verdad que usan David. Y amor herido. Y pues la otra hermana canta Silvania, y la mi mamá. Y a Liliana Ambijagual. Será la amiga mía Carito. La Luciana, la Yaira, será la escena emisora mamacita.
0: Claro.
1: Y yo escucho Briseña Escena que me complace, una buena parcerita. Esta mañana escuché Liliana por ahí que me saludó. Yo escucho esta mañana por ahí. Y yo escucho Briseña Estéreo la mejor, una buena parcerita. Será una parcera muy linda, la mejor.
0: Muchas gracias, José. Excelente.
1: Por cierto, te voy a conocer también, Estrellita.
0: Ah, claro.
1: Es con la ayuda yo que tengo que irte a conocer, porque te vas a vivir la mujer y no te vas a conocer.
0: Ajá.
1: Que tú eres una niña muy linda, ¿para qué?
0: ¿Para qué? Sí, soy. Sí,
1: así
0: soy.
1: Como tu pai no citó, ¿cómo era?
0: Así soy, como me veo en los cictos, así soy, así igualita. Oye, José, claro que sí, con todo gusto, hombre, claro, por aquí se le recibe a conocerse así como se conoció con doña Lili por allá en Mijagual, ¿vio? Haciendo amistades. Vamos a seguir con la programación de la radio de Complace, escuchamos 30 segundos de Los Relicarios, por aquí las canciones de José y las canciones de César, que suenan a esa hora. Siendo las 3:33 minutos, la radio que te complace, Briseño Estéreo.

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1: Cuatro de la tarde y un minuto. A esa hora tenemos la buena música popular y vallenata de El Cantinazo, sí, señoras y señores. Y vamos a continuar con las complacencias, que son muchas, pero les cuento, o les recuerdo más bien, que son las 4 de la tarde y tendremos música. Hoy tenemos música en El Cantinazo por una hora menos, es decir, solo 3 horas, porque hoy es miércoles. Y los miércoles, como todos los miércoles, tenemos el programa a las 5 de la tarde sobre la mesa. Para el día de hoy, la noticia de hoy tiene que ver con que gracias al contrato de EPM con la Facultad de Salud Pública de la UDA, la Universidad de Antioquia, se da continuidad al Sistema de Vigilancia Epidemiológica SVE en el área de influencia del proyecto Iruituango. Las acciones que comprenden esta labor benefician tanto a las comunidades vecinas del proyecto como a los trabajadores dentro del proyecto. Los invitamos entonces a escuchar esta nota, este programa a las 5 de la tarde, ¿cierto? Pues la conversación de hoy nos da contexto de varias actividades que continuarán, que se llevarán a cabo en nuestros municipios. Y de las cuales también vamos a seguir hablando con la ayuda de todos ustedes mediante la asignación de diferentes notas. Estamos ahí en contacto gracias a todos ustedes. Así que hoy, entre todos, cuidamos la salud pública. Vamos a tratar de la continuación de las actividades del Sistema de Vigilancia Epidemiológica. Es así, ESVE. Es la sigla del Sistema de Vigilancia VE Epidemiológica. Se va a tratar ese tema sobre la mesa hoy a las 5 de la tarde aquí en Briseño Estéreo. Por lo que vamos a leer un par de mensajes y continuamos con la música. Tenemos por acá primero mensaje de doña Eugenia. Me dice: hola, buenas tardes, con Eugenia Penagos para dos temitas. El vallenato no pude quitarle las espinas y el popular Bebamos Derecho, que ya acabó de sonar, doña Eugenia, ya le sonó, antes de que yo hablara sonó. Muchas gracias, con todo gusto, doña Eugenia, gracias a ti también por el mensaje. Me dicen: Estrellita, ¿cómo estás? Hablas con Fray Vázquez de la vereda Río Grande de Don Matías, Antioquia. Para que me haga, don Fray, muy buenas tardes, para que me hagas el favor de complacerme con la canción Destino Final de Jason Jiménez y el vallenato Un Osito Dormilón, para saludar a César en las veredas El Botón y a mis hijos y a mi esposa y toda mi familia. Muchas gracias, Estrellita, y feliz tarde. Feliz tarde, don Fray. Pues yo estoy muy bien, gracias a Dios, y espero que usted también allá en la vereda de Río Grande de Don Matías, Antioquia. Gracias por escucharnos, don Fray, por preferirnos también. Vamos a darle paso a las canciones. Listo, vamos a irnos con esas 4 canciones, que son tres canciones, porque ya sonó la popular de doña Eugenia. Suena No Pude Quitarte las Espinas de la Decisión Vallenata, aquí en lo que es El Cantinazo de Briseño Estéreo.
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0: 4:19 de la tarde en Briseño Estéreo. Continuamos con la programación de las canciones populares y vallenatas. Tengo por acá mensaje de voz. Muy buenas tardes.
1: Muy buenas tardes.
0: Buenas tardes.
1: ¿Cómo has estado? Cuéntalo a ver.
0: Yo súper bien. Gracias a Dios.
1: ¿Cómo le digo para que me hagas el favor? Sí. Y me pongas el temito. Que hablen de mí y ay, ¿cómo es que se me va
0: a ver?
1: Hola, muy buenas tardes. ¿Cómo está? ¿Cómo me le ha ido?
0: Bien,
1: para
0: Dios.
1: Que me hagas el favor y me pongas los temitas, los caminos de la vida.
0: Muy bien.
1: Y que hablen de mí.
0: Ahí ya le quedó como era, ya se acordó, hombre, con todo gusto. Por ahí está don Reinaldo llamándome, hombre, qué pena que no le he podido contestar. Estaba escuchando el otro audio mientras él me llamaba. Por aquí ya está conectadito don Reinaldo, cuéntemelo todo. Bien, bien, ¿y vos? ¿Qué pasó?
2: Bien. Ah, para que me quede ahora y me coloque... amar es una pena.
0: Amar es una
2: y me
0: pena.
2: Coloca, ¿cuál era el otro? Ya me colocó los nombres, me coloca cuatro copas y amar es una pena.
0: Listo, Reinaldo, claro que sí. Yo creo que le suena uno.
2: Briseño Estéreo, la mejor de que me compraré Estrellita Divina.
0: Con todo gusto, ojo, le coloco uno por ahora y después más tardecito el otro.
2: Háganos
0: bien. Listo, chao, chao, bien, que estés muy bien.
2: Chao,
0: chao. Bueno, por ahí mientras don Reinaldo me llamaba, estaba sonando, bien, mientras don Reinaldo me hablaba, estaba sonando otra llamada. Vamos a ver quién es, porque llaman, si escuchan que uno está en llamada, porque llaman cuando uno está en llamada. Pues obviamente no les contesté. ¿Qué irán a decir que yo no les contesto? Llaman cuando no estoy en aire, que no estoy hablando, o cuando estoy al aire, llaman cuando estoy en otra llamada. Ave María, Señor Purísimo. A ver, ¿quién me necesitaba para que vuelva y llame? Si no, sigo por acá con otro mensaje. Me dice, muy buenas tardes, mi reina, me hace el favor de complacerme con dos temas, Mujeres Divinas y A Una Sirena. Gracias, José de la Cristalina. José, buenas, buenas. Saludos por allá en la Cristalina, a la amiga Sor Ángela, a su esposo, a sus hijos. También por allá en la Cristalina, a Doña Marta. Doña Marta me escucha y me quiere muchísimo. Un saludo especial para Doña Marta por allá en la Cristalina también. Vamos a contestar ahora sí la llamada. ¿Quién sería que me estaba solicitando tanto? Buenas tardes.
3: Muy buenas tardes.
0: ¿Qué más? ¿Cómo estás?
3: Muy bien, ¿y tú?
0: Qué bueno, yo también estoy muy bien, gracias a Dios.
3: Gloria a Dios.
0: Gloria a Dios. Cuéntame, queridísimo, ¿qué quieres escuchar para hoy?
3: El popular, Luz de mi Vida.
0: ¿Luz de mi Vida?
3: Sí.
0: Muy bien, qué enamorado.
3: Y el vallenato, Te Me Piste en Mí, Rafael Orozco.
0: ¿Que me piquen qué?
3: Te Me Piste en Mí, Rafael Orozco.
0: A ver, otra vez más lentico que no le entiendo bien.
3: El vallenato, Te Me Piste en Mí, Rafael Orozco.
0: Solo le entiendo de Rafael Orozco, pero no le entiendo el nombre de la canción.
3: Te Me Piste en Mí.
0: ¿Que me quite qué?
3: Te Metiste en Mí, Rafael Orozco.
0: Te Metiste en Mí, ya.
3: Sí.
0: Casi que no, pues.
3: Listo.
0: No, ay, María, sí, se le escucha entrecortadito un poquito, entonces yo adivino. Bueno, muy bien. A ver, cuéntame, ¿cómo está el clima por allá? Hola.
3: Pasa igual, se escucha entrecortado.
0: Ah, bueno, quedamos en las mismas.
3: La mejor, muchas gracias.
0: Con todo gusto, chao.

0: Muy bien, ahora sí, entonces le vamos a dar paso a las canciones. Son las 4:24 minutos de la tarde. Que hablen de mí de Francia y suena y los caminos de la vida popular y un vallenato en el cantinazo de Briseño Estero.
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1: Bueno, oigan, con ese romanticismo ya son las 4:50 minutos de la tarde, con esa hermosa canción, ese romanticismo de Vicente Fernández. Vamos a hacer la pausa que es merecida para escucharnos a las 5 de la tarde, contados 10 minutos, el programa de Sobre la Mesa. Hoy, como bien les comentaba, tenemos un tema bastante importante desde la hidroeléctrica, la central de Hidroituango, EPM Radio, nos van a contar la noticia de hoy, que es ver cómo, que gracias al contrato de EPM con la Facultad de Salud Pública de la UDA, se da continuidad al sistema de vigilancia epidemiológica, abreviado SVE, en el área de influencia del proyecto Hidroituango. Las acciones que comprende esa labor benefician tanto a comunidades de las comunidades vecinas del proyecto como a los trabajadores directos del proyecto. A toda nuestra audiencia que estáis ahora conectados, los invitamos a que nos encontremos o a que no nos desconectemos de la radio que te complace, 105.4 FM, porque hoy, ahorita, contados minutos, 5 de la tarde, se escucha Sobre la Mesa, aquí en Briseño Estéreo. Sonamos la última popular para disfrutar en esta tarde de, bueno, mientras la pausa, ¿cierto? Después del programa continuamos con más programación del Cantinazo hasta las 7 de la noche. Aquí nos vamos a escuchar Mujeres Divinas de Vicente Fernández para escuchar luego las pautas publicitarias y después el programa de Sobre la Mesa, aquí en la radio que te complace, Briseño Estéreo.
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0: Muy buenas tardes para todos nuestros oyentes. Bienvenidos a esta nueva emisión del programa Sobre la Mesa, un programa de EPM que cada semana nos reúne para conversar sobre las historias, las personas y los proyectos que construyen región. Estamos hablándole a usted que está en la finca, que está en el pueblo, que está en la vereda, que está en las actividades del campo o que nos escucha a través del celular, a través de la radio o a través del computador. En esta tarde, cuando una jornada más llega al final, nosotros estamos ahí para acompañarlos. Gracias por permitirnos estar con ustedes en esta nueva emisión. Soy María Noemi Ríos. Con nosotros está también Andrés Felipe y Wilder Restrepo. Andrés, hola.
1: Hola María, qué bueno saludarte una vez más. Un saludo muy especial a todos los que se conectan en este momento en Sobre la Mesa. Un saludo para todos nuestros compañeros, a nuestro equipo de trabajo, a ustedes que nos siguen en esta emisión que es la número 375. Esta es una semana también muy especial para Colombia porque el 7 de agosto pues se marca el comienzo de un nuevo periodo de gobierno, asume el nuevo presidente de la República y es donde el país pues inicia una nueva etapa pues llena de retos y expectativas con este nuevo gobierno. Desde este espacio pues esperamos que esos esfuerzos que llegan pues se traduzcan en más oportunidades, en bienestar y pues también en desarrollo para las comunidades. Wilder, muy buena tarde, bienvenida Sobre la Mesa, ¿usted cómo está?
2: Andrés, buenas tardes, María, un abrazo muy especial para los oyentes, para todos los controles de audio y oyentes que ya están listos, preparados en la tarde de este miércoles, como cada 8 días, aquí seguimos muy juiciosos, listos para contar esas historias que hablan del trabajo de muchas personas que hacen posible pues el proyecto hidroeléctrico y Tuango. Hoy, como siempre, vamos a conversar y a pasar un espacio ameno, un espacio muy, muy agradable con todos nuestros oyentes, con todos los que cumplen la cita de todos los miércoles. Bienvenidos a Sobre la Mesa.
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3: Son las 5 de la tarde, 5 minutos. Hoy vamos a hablar de salud. Y bueno, la mía no está muy buena, como podrán escuchar. Tengo gripa, pero bueno, aquí estamos cumpliendo esta cita que tenemos con los oyentes. Hay que cuidarnos más de... Claro que son resfriados, pues, como normales, que pasan a veces en ciertas épocas del año. Pero aquí estamos. Precisamente hablando de salud, ese es uno de los temas principales que hoy vamos a desarrollar en esta emisión de Sobre la Mesa. El tema principal es que EPM reinició, por así decirlo, un contrato, una alianza con la Facultad Nacional de Salud Pública de la Universidad de Antioquia para darle continuidad al sistema de vigilancia epidemiológica, que en este programa vamos a conocer con las siglas SVE del proyecto Ituango.
4: Así es, también estaremos hablando del llamado que hace EPM para que desde nuestros hogares y sitios de trabajo pues podamos ayudar a mitigar los efectos del fenómeno del niño que se avecina y que ya estamos comenzando a sentir.
3: Y finalmente, en nuestro programa del sábado, les recordábamos que el plan de fortalecimiento de organizaciones de productores, en el marco de ese programa, pues EPM comenzó la entrega de insumos y bienes que van a contribuir a mejorar el trabajo que hacen unas 24 asociaciones de productores de nuestros municipios. Pues hay un nuevo cronograma de entrega. Al final del programa les vamos a decir a qué organizaciones van a estar haciéndole entrega de insumos y qué día, con el fin de continuar con este plan de fortalecimiento de organizaciones comunitarias.
4: Así es, estos son los temas que vamos a tratar durante el programa, así que quédese ahí y acompáñenos.

0: Ya son las 5:07 y según el Centro de Monitoreo Técnico de Hidroituango, pues vamos con los indicadores de caudales, cómo se ha comportado el río Cauca en las últimas horas. Vamos a comenzar por la Virginia. Allí en la Virginia tenemos en caudales 169.8 metros cúbicos por segundo. En el municipio de La Pintada, en el río que pasa por La Pintada, 270.7 metros cúbicos por segundo. Ya en el municipio de Olaya, 271 metros cúbicos por segundo. En el lugar de descarga de Hidroituango, se reporta una descarga de 299.6 metros cúbicos por segundo. Y ya en el municipio de Puerto Valdivia, o mejor allí, el corregimiento de Puerto Valdivia, se registran 311.6 metros cúbicos por segundo.
1: Está bajito el río, seguimos sintiendo este impacto de los inicios del fenómeno de El Niño, que se caracteriza por estas altas temperaturas, lo que hace que se reduzcan drásticamente los caudales de las fuentes de agua que abastecen muchos acueductos. Ya tenemos algunos racionamientos en algunos municipios, por eso desde acá pues también nos sumamos siempre a ese llamado que hacemos: ahorrar agüita, ahorrar energía, ahorrar gas.
0: En el campo sabemos muy bien esto. Cuando uno...
2: Sí, en el campo sabemos muchísimas cosas, y en especial cuando hablamos del tema de la salud, de la prevención, pues digamos que la zona rural no se queda atrás. Porque es que cuando hablamos de la prevención, también hablamos, por ejemplo, de las noticias, ¿sí? Y de cómo cuando las noticias llegan, muchas son muy... son anunciadas, digamos, de manera pomposa, por decirlo así, cuando es una escuela, cuando es una obra grande, pero
1: la
2: también
1: carretera.
2: Exactamente. Pero también hay noticias que llegan y que son importantes, que no se anuncian con esa gran importancia, pero que son importantes para las comunidades. En este caso, programas que sirven para prevenir enfermedades.
0: Claro, y precisamente por eso les indicaba que pues en el campo se sabe muy bien sobre estos temas. Cuando uno revisa a tiempo un cultivo, es más fácil evitar que un problema se agrave, y pues con las personas pasa igual. Prevenir siempre será lo mejor, y pues obviamente va a remediar esas dificultades.
2: Así es, hay acciones que aunque muchas veces no se ven, pues hacen gran diferencia. Y precisamente pues hoy tenemos una buena noticia para las comunidades del área de influencia, porque se retomarán actividades para acompañar a las familias y trabajar de la mano con los municipios en la prevención de enfermedades y cuidar la salud de todos. EPM pues entonces estableció un nuevo contrato con la Facultad de Salud Pública de la Universidad de Antioquia para darle continuidad al sistema de vigilancia epidemiológica del proyecto Ituango.
1: Bueno, y como la clave del sistema de vigilancia epidemiológica es precisamente la prevención, vamos a preguntarles a ustedes qué hacen para prevenir enfermedades. Cuéntenos al 320-532-1126.
0: Pues bueno, vamos a comenzar entonces con los invitados. María, usted está con dos de ellos, que son invitados muy especiales, quienes nos contarán por qué esa alianza entre EPM y la Universidad de Antioquia es una noticia importante para las comunidades vecinas de Hidroituango y también para quienes trabajan en la terminación de la central.
1: Comenzaron a llegar los invitados a nuestra emisión de hoy. Saludamos muy cordialmente en esta mañana de sábado a Diana Marcela Agudelo Vallejo, y también está con nosotros Juan David Restrepo Medina. Ellos son profesionales ambientales y sociales, trabajan con el proyecto hidroeléctrico Ituango en un tema que nos parece una buena noticia para compartir con todos nuestros oyentes, y es precisamente que retoman actividades en el marco del sistema de vigilancia epidemiológica del proyecto hidroeléctrico Ituango, un tema que hace ya algunos años habíamos hablado, no es nuevo para muchos de ustedes, y en términos generales se traduce, creo yo, en bienestar para las comunidades. Juan David y Diana Marcela, buenos días, bienvenidos a este programa, ¿cómo se encuentran hoy?
3: Buenos días, María, muchas gracias por la invitación, muy bien, muchas gracias. Hola. Buenos días para todos los oyentes. Aquí Juan David, un gusto estar acompañándolos en esta mañana.
1: Bueno, pues el sistema de vigilancia epidemiológica se implementa desde hace varios años en el proyecto hidroeléctrico Ituango y tiene que ver no solo con unas responsabilidades que tiene EPM como entidad que construye este proyecto, los cambios que se puedan dar en el ambiente y que puedan incidir en la salud de las personas, sino que también precisamente tiene que ver con esa forma como nos organizamos como comunidades para vigilar algo que es tan importante, que es clave en el bienestar de los seres humanos y es la salud. Y la buena noticia precisamente es que comenzó o continúa mejor este contrato, lo que permite que se sigan desarrollando actividades relacionadas con el tema en el área de influencia del proyecto hidroeléctrico Ituango. Vamos a recordar, vamos a hacer memoria, vamos a hacer un poco de pedagogía porque el solo enunciado sistema de vigilancia epidemiológica ya es un tema muy técnico que queremos recordar en esta mañana. Juan David, ¿qué es eso? Que también los técnicos conocen como el SBE, para hacer la abreviación de esta expresión.
3: Así es, María. El sistema de vigilancia epidemiológica y salud ambiental para el proyecto Ituango, que como lo dices, también lo llamamos SBE, es una estrategia de seguimiento, de prevención y acompañamiento en salud pública y salud también ambiental que se desarrolla en el área de influencia del proyecto Ituango. Digamos que en palabras sencillas, el SBE permite conocer qué está pasando con algunos temas de salud pública en el territorio, identificar oportunamente posibles riesgos y generar información que apoye acciones de prevención y cuidado. Este sistema está dirigido tanto a las comunidades del área de influencia como a la población trabajadora vinculada al proyecto. Y como les decía, busca contribuir a la prevención y atención oportuna de los principales temas de salud pública durante la construcción del proyecto.
1: Juan David, estos temas de salud pública no necesariamente tienen que estar relacionados con el proyecto, es decir, puede que se presente un tema de salud pública, una problemática de salud pública que no tenga nada que ver con el proyecto Hidroituango.
3: Así es, nosotros con las comunidades y con los municipios trabajamos los diferentes temas de salud pública, entre ellos está los vectores, por ejemplo, leishmaniasis, dengue, malaria, pero también aquellos temas de prevención en salud mental, en algunas enfermedades de transmisión sexual. Todos esos temas que son de salud pública se trabajan con las comunidades y también con los municipios.
1: Muy bien. Bueno, Diana, ¿por qué se implementa en Hidroituango una estrategia como esta? Y recordarnos precisamente hace cuánto lo vienen ustedes haciendo.
4: Bueno, María, el sistema de vigilancia epidemiológica se implementa en el Hidroituango como una estrategia para proteger la salud pública de las comunidades del área de influencia del proyecto y de la población trabajadora también, que en este momento se encuentra vinculada en el proyecto. Su desarrollo responde básicamente, por una parte, al cumplimiento de las obligaciones que tenemos establecidas en el plan de manejo ambiental y a requerimientos que tenemos también de la Autoridad Nacional de Licencias Ambientales, más denominada como la ANLA. También ese contrato incorpora actividades a las que el proyecto le apuesta porque fortalecen la salud pública, la prevención de enfermedades y las capacidades de los municipios y las comunidades en el territorio. Este no es un programa nuevo. Como lo decías anteriormente, el SBE ha acompañado al proyecto hidroeléctrico Ituango por más de una década, desde el año 2012 aproximadamente. Y durante este tiempo ha contribuido a generar conocimiento, fortalecer capacidades locales y hacer seguimiento a temas de interés para la salud pública en la región.
2: Bueno, hay que tener en cuenta con relación a este tema del sistema de vigilancia que según el Ministerio de Salud, pues gracias a estos programas en Colombia, en el país, se ha logrado reducir, por ejemplo, el 37.9% de los casos de malaria durante el 2025. Y de esta forma detectar más pacientes en las primeras 48 horas e iniciar tratamientos oportunos para más del 95% de los casos. Pues esto disminuye la transmisión de la enfermedad y prevenir situaciones complejas, como lo cuentan los trovadores.
1: Pero antes de eso, Andrés, recordar que el sistema de vigilancia epidemiológica o los sistemas de vigilancia epidemiológica se implementan en muchos lugares. En este caso particular estamos hablando del CVE que aplica para el área de influencia del proyecto Ituango, pero como usted lo mencionaba, en el país existen muchos otros lugares e instituciones que implementan su propio sistema de vigilancia epidemiológica, que lo que busca finalmente es que nosotros no acudamos a los servicios de salud cuando estemos enfermos, sino que podamos hacer un gran trabajo de prevención para de esta forma disminuir esas atenciones ya de la enfermedad. Es evitar que la enfermedad llegue, es prevenirla, y eso precisamente nos hablan los trovadores.

0: En este sistema de vigilancia epidemiológica para el proyecto hidroeléctrico Ituango que les contamos retomó sus actividades a partir del pasado 1 de julio, es clave la participación de diferentes actores. Hemos hablado de este contrato que tiene EPM con la Universidad de Antioquia, pero aquí también tienen un papel muy importante, por ejemplo, las secretarías locales de salud, los hospitales, las comunidades principalmente, porque de lo que se trata es de prevenir y para eso es necesario que todos aportemos un poco desde donde sea que nos desempeñemos. Así se pueden beneficiar muchas personas.
1: Y es que durante los años en que se ha desarrollado esta estrategia se han realizado capacitaciones, asesorías, actividades educativas y acompañamiento a las instituciones de salud y a las comunidades para fortalecer la prevención y promover hábitos saludables.
2: Sí, lo más valioso de este trabajo es que no se espera que aparezcan los problemas. La idea es conocer qué está pasando en los municipios, identificar los riesgos y buscar soluciones antes de que una situación pues afecte a las personas.
1: Bueno, me surge pues una pregunta con este tema. ¿La SVE pues continuará entonces con los municipios del área de influencia para seguir fortaleciendo la salud pública?
0: Estas estrategias que implementa EPM en el área de influencia de Hidroituango y que están establecidas en el plan de manejo ambiental, no siempre las ejecuta directamente EPM. Por lo general, es otra institución con un conocimiento específico en esa área quien se encarga de ello, obviamente bajo la supervisión de EPM en su calidad de constructor de Hidroituango. En esta nueva etapa del CBE, ¿cuál es la entidad que continúa ejecutando el contrato?
3: María, la entidad encargada de implementar este nuevo contrato es la Universidad de Antioquia a través de la Facultad Nacional de Salud Pública, una institución con amplia experiencia y reconocimiento en salud pública, epidemiología e investigación aplicada al territorio. Para EPM y el proyecto Ituango es muy valioso contar con una institución académica de este nivel, no solo por su capacidad técnica, sino también por su amplio conocimiento del territorio y de las dinámicas de salud pública pues, del área de influencia. Además, la Universidad de Antioquia ha sido el aliado técnico que históricamente pues, ha acompañado este proceso, acumulando cerca de 12 años de experiencia en la implementación del SBE en el proyecto. Digamos que esta trayectoria le permite al contratista dar continuidad a los procesos, fortalecer las acciones que se han venido desarrollando y mantener también una articulación efectiva con las comunidades, las instituciones de salud y también las autoridades locales.
0: Bien, con la Universidad de Antioquia también hemos tenido espacios de conversación y de interacción con los oyentes de esta estrategia de EPM Radio. Más adelante vamos a recordar algunas de esas estrategias y algunas temáticas que yo sé que son ya muy comunes para nuestros oyentes. Diana, hablemos del alcance de esa alianza, que es un tipo contrato entre EPM y la Facultad de Salud Pública de la Universidad de Antioquia, y específicamente esas poblaciones que impacta.
4: Claro que sí, María. Este contrato tiene un alcance integral. Reúne diferentes acciones orientadas a la vigilancia epidemiológica, la salud ambiental, la prevención de enfermedades, el fortalecimiento de capacidades en el territorio. Sus beneficios llegan principalmente a tres grupos de interés. En primer lugar, a la población trabajadora vinculada al proyecto Ituango, mediante actividades de vigilancia epidemiológica, evaluación y seguimiento sanitario y ambiental en los frentes de obra y procesos de capacitación en salud pública a trabajadores. En segundo lugar, a las comunidades del área de influencia a través de talleres comunitarios, rurales y urbanos. Estas actividades educativas y acciones son orientadas a la prevención de enfermedades transmitidas por insectos vectores, como el dengue, la malaria o la leishmaniasis, que son los que vemos que más se presentan pues, en el territorio. Y finalmente, beneficia a los municipios mediante procesos de capacitación a las direcciones locales de salud y acompañamiento técnico a hospitales e instituciones de salud para fortalecer sus capacidades en vigilancia y prevención, para que de esta manera ellos puedan hacer la divulgación a la comunidad. Además, el contrato incluye monitoreos entomológicos para conocer el comportamiento de los vectores que se encuentran presentes en el territorio. También se elaboran cartillas educativas que permite compartir información útil sobre la salud pública con comunidades e instituciones. También es importante mencionar que las actividades se desarrollarán en comunidades del área de influencia de los municipios de Ituango, Toledo, Briceño, Valdivia, Peque, Buriticá, Santa Fe de Antioquia, Sabana Larga, Olaya, Liborina y San Andrés de Cuerquia. En estos municipios, pues, es donde históricamente el SBE ha venido ejecutándose.
0: Bueno, ¿en este contrato hay novedades, hay cosas distintas o es también un poco la continuidad de lo que se venía haciendo en años anteriores en materia de vigilancia epidemiológica?
3: María, es muy importante contarle a los oyentes que este contrato da continuidad a una estrategia que, como venimos contando, se viene desarrollando desde el proyecto Ituango cerca de 12 años atrás y que ha contribuido al fortalecimiento de la vigilancia epidemiológica y la salud pública en el área de influencia. Más que iniciar algo nuevo, desde el proyecto buscamos seguir fortaleciendo acciones que ya han demostrado su valor en el territorio, como el trabajo con las comunidades, el acompañamiento a las instituciones de salud y la articulación con las autoridades municipales. Además, buscamos mantener la continuidad de este proceso porque en salud pública es muy importante contar con información que permita entender cómo evolucionan las diferentes situaciones en el tiempo y así tomar decisiones cada vez mejor fundamentadas. Digamos que en resumen, no estamos empezando desde cero, estamos dando continuidad a un proceso que ha generado conocimiento, fortalecido capacidades en el territorio.

0: Bueno, hoy que estamos hablando de la prevención, de la identificación de posibles factores que pueden afectar la salud de las personas, hoy que estamos hablando de el reinicio del sistema de vigilancia epidemiológica en el área de influencia del proyecto hidroeléctrico Ituango, también queremos sumarlos a ustedes, amigos oyentes, a esta conversación. ¿Usted qué hace para prevenir enfermedades? Ese es el tema de conversación con nuestros oyentes. Gracias a los que están conectados a esta hora a través de las emisoras, pero que también, digamos, conversan e interactúan con nosotros a través del grupo de WhatsApp que está ligado a la línea 320-532-1126. ¿Qué hace usted para prevenir enfermedades? Por aquí nos escribe Claudia Rodríguez desde la vereda El Hoyo del municipio de Briceño. Escuchen lo que dice Claudia. Para prevenir enfermedades, lo que hago es colocarme todas las vacunas que se necesitan y también hirviendo el agua. Saludos para todos y todas, dice Claudia. ¿Usted tiene el esquema de vacunación completo?
1: Sí, yo lo tengo completo.
0: ¿Usted?
2: Sí, claro, obviamente. Yo también para prevenir enfermedades me baño con agua caliente. Sí, porque el agua tan fría, punto.
0: El agua fría es pura salud, mija.
2: Yo sé que sí.
0: Y además se ahorra energía.
2: Total, sí, y el gas también a veces.
0: También.
2: Sí, total.
3: Bueno, pues escuchando todo esto, nos queda claro que el propósito del sistema de vigilancia no es solo atender una situación cuando aparece, sino hacer prevención para que las comunidades estén cada vez mejor preparadas.
2: Y eso es muy importante, porque cuando las personas conocen los riesgos y saben cómo prevenirlos, también pueden cuidar mejor a sus familias y compartir ese conocimiento con sus vecinos.
3: Como lo hablábamos anteriormente, pues otro aspecto que vale la pena resaltar, pues es el trabajo en conjunto, porque estas acciones solo dan resultados cuando participan las instituciones, el personal de salud y las comunidades, porque cada uno pues también aporta desde su experiencia y conocimiento del territorio.
2: Precisamente, ¿qué tal si seguimos hablando de esas estrategias y de las metas que se han propuesto para esta nueva etapa y que sea muy entendible para la comunidad?
0: Bueno, voy a atreverme a poner como algunos ejemplos, ustedes me corrigen o me dicen falso o verdadero, sobre algunas de las estrategias que de tiempo atrás se venían implementando en el sistema de vigilancia epidemiológica. Entonces, suponemos o nos imaginamos que va a continuar ese trabajo, por ejemplo, de monitorear los vectores o insectos, en algunos casos, que pueden ser transmisores de algunas enfermedades en los municipios. Esa es una acción concreta de este nuevo contrato.
4: Verdadero, María. Continuamos con esta actividad en el área de influencia del proyecto.
0: Bueno, continúan haciendo campañas educativas, sobre todo para formar en las personas o fortalecer mejor en las comunidades esa capacidad de identificar situaciones que puedan poner en peligro la salud de las personas. Eso tiene que ver mucho con el tema de educación, de identificar esas posibles afectaciones, de gestionarlas comunitariamente.
5: Es correcto, María. Se van a realizar talleres comunitarios en las zonas tanto rurales como urbanas.
0: Uh-huh. Y hay un trabajo también que ustedes realizan con las direcciones locales de salud como para potencializar esa capacidad de respuesta que tienen estas

0: instituciones frente a problemas de salud pública en los municipios.
1: Así es, María. Continuamos ese trabajo con las direcciones locales de salud y las secretarías de salud, capacitando justamente a todo el personal asociado, a las administraciones municipales y también al personal médico asistencial.
0: Bueno, una de las cosas que más nos ha gustado de todo esto del sistema de vigilancia epidemiológica en los municipios es que la comunidad participa muy activamente, o sea, no son solo espectadores, casi que ellos son también parte de la solución a problemáticas que se identifican. Y aunque sabemos pues que esta estrategia va a llegar a la comunidad de trabajadores y contratistas allá en los campamentos, va a llegar a las autoridades locales de salud, pero particularmente hay un público muy amplio que es la comunidad y que es precisamente los que nos están escuchando a través de este programa. ¿Cómo podrán participar ellos en esta nueva etapa?
2: Claro que sí, María. La comunidad es el actor fundamental dentro de la ejecución de este contrato de sistema de vigilancia epidemiológica, porque su participación se da principalmente a través de los espacios que tenemos con ellos de encuentros, diálogos y educación que realizaremos en las veredas y corregimientos, también en las cabeceras municipales del área de influencia, ¿cierto? Además, también las comunidades cumplen un papel muy importante porque nos ayudan a identificar oportunamente estas situaciones que se presentan y que pueden afectar la salud colectiva. Al participar ellos activamente en las acciones de promoción de hábitos saludables y prevención de las enfermedades, más que ellos que están en el territorio, pues saben básicamente cuál o qué situaciones son las que se están presentando. Es importante también decirles a nuestros oyentes que la vigilancia epidemiológica no se construye únicamente desde las instituciones, también se fortalece con el conocimiento, la participación y el compromiso de las comunidades, que son quienes viven y conocen el territorio día a día. Por eso este también pues es como un llamado a que participen activamente a las reuniones y convocatorias que se van a estar presentando.
0: Bueno, yo me imagino que en esta nueva etapa han fijado algunas metas. ¿Cuáles son algunas de ellas como tareas pendientes que ustedes dicen, bueno, tenemos que hacer esto puntualmente y que puedan ser medibles al final de este contrato?
1: Sí, María, durante este nuevo contrato vamos a seguir, como les decíamos, fortaleciendo la vigilancia de salud pública, tanto en las comunidades como en la población trabajadora vinculada al proyecto. Digamos que dentro de esas metas tenemos desarrollar todas esas actividades de seguimiento sanitario y ambiental y los procesos de capacitación, de monitoreo y esos espacios de trabajo directo, tanto con esas comunidades como con las instituciones de salud. Como meta también está realizar todos los talleres en las diferentes veredas, corregimientos y cabeceras municipales para promover la prevención de las enfermedades, fortalecer las capacidades comunitarias, es muy importante para nosotros desde el proyecto, y brindar también esas herramientas que permitan pues reconocer oportunamente situaciones que puedan afectar en la salud colectiva. Tenemos todo el trabajo, ¿cierto?, de la mano con las direcciones locales de salud, hospitales y personal médico, fortaleciendo sus capacidades y compartiendo, digamos, conocimientos que contribuyan también a una mejor gestión de la salud pública en los municipios. Otra de las metas importantes tiene que ver con todo ese monitoreo de vectores asociados a enfermedades, como ya lo hemos mencionado, como dengue, la malaria, leishmaniasis, generando información técnica que apoye la prevención y la toma de decisiones. Y si tuviéramos que resumir quizá la principal meta de este contrato en una sola frase, diría que es seguir fortaleciendo las capacidades de las comunidades, de las instituciones de salud y también de los municipios para cuidar mejor la salud de la población y, como les decía, tomar decisiones cada vez más informadas en el territorio.
3: Bueno, muy importante todo lo que escuchamos con Juan David Restrepo y Diana Marcela Agudelo, profesionales sociales y ambientales de EPM, y en especial, como lo decían, para la toma de decisiones, cómo se vuelve importante la información también que nos pueden entregar desde los mismos territorios, porque eso permite pues diagnosticar mucho más el contexto de cómo se evalúan estos territorios para así tomar decisiones alrededor de la prevención y el cuidado de la salud. Por eso la información que viene desde allí también es muy importante.

0: estar preparados.
1: Bueno, pues nos encanta ser portadores de buenas noticias y creemos precisamente que esta es una de ellas. Tiene que ver con que se retoman esas actividades y estrategias para cuidar la salud pública gracias al sistema de vigilancia epidemiológica del proyecto hidroeléctrico Ituango, que no parte de cero, ya tiene un trabajo adelantado, pero que parte también de la experiencia, del conocimiento que tienen las comunidades y que tienen las autoridades locales en tema de salud pública, que es aquella pues que nos afecta a todos en colectivo, no de forma individual. Bueno, un mensajito para quienes nos escuchan a esta hora, motivándolos para que participen de estas actividades que yo sé que redundan en bienestar de las personas que viven en esta área de influencia de Hidroituango.
2: Claro que sí, a las comunidades que hoy nos escuchan queremos enviarles un mensaje de cercanía y confianza. Con el inicio de este nuevo contrato, EPM y el proyecto ratifican su compromiso con el cuidado de la salud, la prevención de enfermedades, el fortalecimiento de las capacidades de los municipios y las comunidades que habitan el área de influencia, ¿cierto? Para desarrollar este trabajo, contamos con un equipo de la Universidad de Antioquia altamente calificado, conformado por epidemiólogos, biólogos, profesionales ambientales y sociales, también con agentes comunitarios con amplia experiencia en el territorio. Su labor será acercarse cada vez más a las comunidades, trabajar en conjunto, recopilar información, analizarla y ayudarnos a comprender mejor las dinámicas de salud pública en la región. Este esfuerzo también busca aportar al bienestar de los más de 5.000 trabajadores vinculados al proyecto, entendiendo que detrás de cada trabajador hay una familia y una comunidad para la cual la salud y la prevención son fundamentales, así como para toda la comunidad también. Igualmente, queremos seguir fortaleciendo el trabajo articulado con las administraciones municipales y las comunidades, porque estamos convencidos de que los mejores resultados se logran cuando unimos esfuerzos. Por eso, este es un mensaje en el cual seguiremos promoviendo espacios de participación, generando información técnica y construyendo relaciones basadas en la confianza, el respeto y el bienestar de las personas. Muchas gracias, María, por esta invitación y por habernos permitido darle la información a la comunidad.
1: No, muchas gracias a ustedes por venir a conversar con nosotros en este programa esta mañana de sábado. Y bueno, aquí en estos espacios seguiremos contándoles, describiéndoles actividades, pero también narrando historias que tienen que ver con el sistema de vigilancia epidemiológica en esta zona del cañón medio del río Cauca.
3: Muchas gracias, María, a todos los oyentes, que tengan un feliz resto.
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8: Muy bien, ya son las 5:41 y a esta hora pues seguir conversando con nuestros oyentes. El tema de conversación para hoy: ¿qué hace usted para prevenir enfermedades? Recuerden que nuestro número de WhatsApp es el 320-532-1126 para que ustedes siempre aprovechen y pues conversemos un poco sobre los temas que aquí siempre vamos a tener para todos ustedes.
1: Ya sabemos que vuelven a entrar en vigencia esas actividades de las cuales seguramente muchos de ustedes han participado en los municipios y que han sido organizadas por el sistema de vigilancia epidemiológica, que tienen que ver con la prevención, con la educación, pero también con el apoyo técnico a las autoridades de salud en los municipios a fin de consolidar la información relacionada con eventos que puedan afectar la salud de las comunidades. Entonces, hay muchas instituciones y personas trabajando en torno a eso, pero cada uno de nosotros cómo la cuida. Hay un refrán muy, muy sabio, diría yo, según el cual pues el que tiene salud lo tiene todo, ¿cierto? Solo que a veces, como ocurre también, nadie sabe lo que tiene hasta que lo pierde. Y eso nos pasa a muchos.
8: Sí, total.
1: Bueno, son las 5:42 minutos y continuamos en Sobre la Mesa en esta tarde de miércoles. Vamos a retomar hoy una sección que se llama Momento Informativo, en la cual los actualizamos de novedades relacionadas con Hidro Ituango.
7: Los actualizamos con las últimas noticias en torno al proyecto hidroeléctrico Ituango.
9: Continuamos con buenas noticias porque EPM continúa fortaleciendo las organizaciones productivas en el área de influencia del proyecto Ituango.
1: Así es, Andrés. Pues a partir de la próxima semana, esto es 11 de agosto precisamente, continuará la entrega de insumos, bienes y servicios a 24 asociaciones de productores que hacen parte de esta estrategia que busca fortalecer el trabajo y mejorar la producción de estas organizaciones.
8: Y es que recordemos que la semana pasada les contamos que durante varios meses las organizaciones han recibido acompañamiento para fortalecer su administración, mejorar sus procesos y construir un plan para seguir creciendo. Ahora llega una nueva etapa con la entrega de los insumos, equipos y bienes que cada organización necesita para impulsar su actividad productiva.
9: Recordemos que son 24 organizaciones que están en los municipios del área de influencia del proyecto Ituango y desarrollan actividades como la agricultura, la ganadería, el turismo, la transformación de alimentos y otros emprendimientos que generan empleos e ingresos en sus comunidades.
1: Bueno, mucha atención entonces, porque aquí les tenemos daticos sobre fechas de entrega de estos insumos a organizaciones de Oriseño, Toledo, Yarumal, Santa Fe de Antioquia, Liborina, Valdivia, Olaya y Sabana Larga. Bueno, por aquí nos dicen los de EPM que hay programada entrega de insumos para el próximo 11 de agosto en los municipios de Briseño, Toledo y Yarumal. Nos dicen que en Briseño se va a hacer entrega a la organización AMR Fluvipaz. En el municipio de Toledo se va a hacer entrega a Asomut, que es una de las organizaciones que hace parte de este programa de fortalecimiento. También en el municipio de Yarumal tenemos dos organizaciones de productores que hacen parte de este plan de fortalecimiento. Una es Fruverjar y la otra organización se llama Asopanorte. Entonces eso será el 11 de agosto. Si de pronto hay alguna novedad o algún cambio, seguramente pues les estarán comunicando, pero por lo pronto es como el cronograma que se tiene, Andrés.
9: Así es, para el 12 de agosto también se llevarán a cabo entregas, por ejemplo, en el municipio de Toledo. Allí se entregará a la asociación Asoprocan, ¿sí? El 12 de agosto también en Santa Fe de Antioquia será entrega a la asociación REME y en Liborina a Ecopitaya. Esto con el propósito de seguir entregando entonces insumos para seguir contribuyendo a ese proceso de fortalecimiento de las organizaciones.
1: Bueno, la programación de entrega de estos insumos para las organizaciones de productores continúa el 18 de agosto y hay programada entrega para el municipio de Valdivia y están allí programadas las organizaciones Asopesval y Apropisval. 18 de agosto.
9: Y finalmente de esta jornada tendremos entrega en Olaya y en Sabana Larga para el 19 de agosto. Será entrega a las asociaciones FUB y también a licor Fumunco. Ahí también se hará proceso de entrega. Recuerden, 19 de agosto en Olaya y Sabana Larga.
1: Y ustedes están preguntando, ¿qué insumos o qué les van a entregar? Pues es que eso depende de cada organización. Recordemos que ellas, estas organizaciones de productores, se dedican a distintas actividades productivas. Entonces, de acuerdo como a su nivel, van a recibir o insumos o van a recibir maquinaria también para mejorar sus procesos. Por ejemplo, la semana pasada les contamos que en Santa Fe de Antioquia se hizo una entrega importante a este grupo de mujeres que produce miel y otros derivados de la miel allá en la vereda La Aldea, Reinas Aldeanas. Reinas precisamente, Aldeanas. Ya me acordé del nombre, Reinas Aldeanas, fue una de las organizaciones de Santa Fe de Antioquia que hace 8 días recibió esta entrega. Y esta programación que les acabamos de comentar, pues corresponde precisamente a otras actividades de entrega de insumos. Dependiendo de la actividad de cada organización, es el insumo o el elemento que les van a entregar para que sigan avanzando en esas ideas de negocio.
9: Así, recordemos entonces, esto hace parte de una etapa, eso ya es un proceso que se viene adelantando desde hace un buen tiempo, donde se diagnosticaron, donde se hizo, pues, como tal un inventario de esas organizaciones, por decirlo así, donde se vienen trabajando en ese proceso de fortalecimiento, y se viene en una cuarta etapa. Esta es la cuarta etapa, que es la entrega de eso, de insumos, de bienes, que según como lo decías, María, pues dependiendo de lo que hace cada organización, cada asociación, pues se va a fortalecer con estos materiales o con todo lo que se les está entregando y se les va a entregar durante estas jornadas. Bueno, pues antes de finalizar el programa, también queremos hacer una invitación a todos los oyentes, porque como hemos escuchado muchas veces en las familias o en las casas, pues lo que hoy se cuida, mañana no hace falta. Y eso aplica en este caso para el agua y para la energía.
1: No se trata de gastar menos por gastar, sino de usar los recursos con inteligencia para que alcancen para todos.
8: Muchas veces creemos que ahorrar significa hacer grandes sacrificios, pero no es así. Cerrar la llave mientras nos enjabonamos, apagar un bombillo que no estamos usando o esperar a llenar la lavadora antes de prenderla son hábitos sencillos que ayudan al bolsillo y también, pues lo más importante, al medio ambiente.
9: Pues ahora que se espera una temporada de menos lluvias por la llegada del fenómeno del Niño, pues esos pequeños cambios cobran pues mucha más importancia, ¿sí? Ya el llamado es a que a las familias, a todos los que nos están escuchando en este momento, pues aportemos un granito de arena para cuidar el agua y la energía, que son importantes y que con este fenómeno del Niño pues se pueden ver afectadas.
1: Los invitamos entonces también desde Sobre la Mesa de la Estrategia EPM Radio a ser parte de estas acciones a través de la campaña que está lanzando EPM. Juntos somos más fuertes que el fenómeno de El Niño.
10: Desde EPM queremos invitarlos a ahorrar en el consumo y en la utilización de los servicios públicos domiciliarios. Estamos en una época bastante crítica, la que nos presenta, no solo en este comienzo del fenómeno del Niño, sino en lo que se viene. Debemos ser responsables en la utilización de los servicios públicos y por eso desde EPM queremos darles algunas recomendaciones de cómo hacerlo, cómo volvernos corresponsables con esta situación para que mitiguemos este fenómeno. Pequeñas acciones, grandes efectos, los llamamos nosotros en EPM, acciones básicas como en el baño, en el cepillado de los dientes, en el lavado de los trastos y en la ropa. Cuando voy al baño, demorarme no más entre 3 y 4 minutos reales de ducha abierta. Hay una acción que no volvemos consciente y es, si usted entra a la ducha, la idea es que usted abra la llave y empiece a humedecer su cuerpo. En menos de un minuto su cuerpo está humedecido. Cierre la llave, enjabónese con la llave cerrada. Luego vuelva, abra la llave y en menos de 3 minutos su cuerpo está enjuagado. ¿Qué tan consciente estamos volviendo a esa práctica? Cuando vamos a cepillarnos los dientes, la recomendación clave, coja un vasito, saque agua de la llave, cierre la llave y con ese vasito empiece su proceso de cepillado. Suficiente para cepillarse los dientes. En el lavado de la loza, hágalo en orden. Primero los vasos, luego los cubiertos, luego los platos. Eso sí, antes de lavar los platos, retire las sobras y luego enjabone primero y luego enjuague. No es enjabonando, enjuagando, enjabonando, enjuagando, porque que así la medida no es práctica. Y en el lavado de la ropa, que es el cuarto que les mencionaba, usemos la lavadora con la carga completa. ¿Qué tan fácil es? Recoja la ropa. Cuando usted vea que ya hay una cantidad suficiente para llenar la lavadora, enciéndala. Y ahí estamos haciendo uso del agua y el uso de la energía de manera eficiente y, por supuesto, estamos ahorrando. Apagar y desconectar todos los aparatos eléctricos y electrónicos que no estemos usando, excepto uno. Si no estamos usando el televisor, apagar y desconectar. Si no estamos usando el equipo, apagado y desconectado. Esas son prácticas comunes. Apagar y desconectar lo que no estamos usando.
9: Bueno, y con relación a esta campaña, en especial porque ya estamos viendo cómo disminuyen las lluvias, cómo los caudales de los ríos comienzan a bajar. En especial por este tema del fenómeno del Niño, pues también es importante que vayamos viendo también cómo se va manifestando el clima. ¿Qué tal el pronóstico del tiempo en este momento hoy, Wilder? Para que les contemos a los oyentes cómo, digamos, se va a estar moviendo el tiempo en esta tarde de la madrugada.
8: Vamos a compartir entonces la información porque el sistema de alerta y monitoreo de Antioquia Sama nos entrega el boletín para la noche, la madrugada de mañana y también la mañana del día jueves. Entonces, pues se esperan lluvias para esta noche, se esperan lluvias sobre amplios sectores del departamento. Pues los mayores acumulados se pronostican en partes de Urabá. O sea, por el Urabá es donde más lluvias se van a presentar. En la madrugada de este jueves se pronostican lluvias sobre amplios sectores del departamento. Los mayores acumulados se esperan en partes del Bajo Cauca y también del nordeste antioqueño. Y ya en la mañana, de mañana jueves, se esperan condiciones de tiempo seco en gran parte del departamento. O sea que hablamos de lluvias en el Urabá, en partes del Urabá, y también en el Bajo Cauca y el Nordeste.
1: Bueno, con mayor razón entonces hay que seguir ahorrando servicios públicos, agua, energía y gas. Bueno, son las 5:53 minutos y vamos con el cierre de nuestro tema de hoy, pero antes me voy con un oyente que nos cuenta cómo ella previene las enfermedades. Por aquí también a través del grupo de WhatsApp nos cuenta Doralba que ella usa el tapabocas cuando hay muchas aglomeraciones, porque claro, hay mucha gente. Usa el tapabocas y yo creo que el tapabocas llegó con la pandemia, o por lo menos su uso se hizo más frecuente con la pandemia. Llegó y se quedó.
8: Se quedó, claro.
1: Y se quedó. Claro. Obviamente ya no lo usamos como antes, que era todos los días, pero cada vez es más común ver a la gente usando un tapaboca y no por eso uno cree que es que tiene una enfermedad muy grave.
9: Y yo creo que eso es resultado de la cuarentena que tuvimos, porque cuando usamos el tapaboca y estuvimos encerrados durante mucho tiempo, estoy seguro que muchas personas vieron que se les demoró en dar una gripa,
8: sí,
9: que usar el tapabocas les ayuda incluso a prevenir situaciones de salud que uno comúnmente en su cotidianidad vivía.
8: No, y hay algo ahí también bien interesante y bien importante con el tema del uso de tapabocas, y es que usted previene contagiar a otra persona cuando tiene la enfermedad, cuando tiene una gripa o algo por el estilo.
1: Así es. En nuestros municipios, afortunadamente, no sufrimos de eso que ocurre en las ciudades donde hay lugares muy masivos, como el metro, por ejemplo.
8: Sí.
1: O sistemas de transporte donde hay mucha gente. No, generalmente en nuestros pueblos, pues, no tenemos esa concentración tan grande de personas, pero sí es una buena recomendación, por ejemplo, cuando usted tenga gripa, usar su tapabocas. Así usted cuida, digamos, que no respire aire muy frío, pero también cuida a las personas que están cerca de usted para que no les transmita el virus.
9: Así es.
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9: Y antes de terminar, de hacer este cierre para el programa, porque no adelantamos un poquito de qué vamos a hablar el próximo programa de la EPM, que va a ser un programa especial con relación a la antioqueñidad, ¿no?
1: Sí, Andrés, vamos a hablar un poco de algunas tradiciones de nuestros municipios que están muy arraigadas en la cultura antioqueña. Vamos a hablar de un arriero, Efren Mazo, un arriero del municipio de Valdivia. Vamos a hablar de Doña Consuelo, la señora de las arepas en el municipio de Ituango. Vamos a tener un trovador que precisamente trabajó durante muchos años en el área de influencia del proyecto Ituango, hoy es jubilado de EPM, pero también digamos que refleja esa característica de la identidad del ser antioqueño, que es el folclore y particularmente la trova, entre otras historias.
9: Así que invitados el próximo sábado para que escuchemos este programa. Bueno, pues hoy les agradecemos a ustedes habernos acompañado, pero sobre todo esperamos que se vayan con una idea y con una enseñanza de lo que hablamos. En especial, recordar que cuidar la salud pues no solo comienza cuando aparece una enfermedad, sino que todo empieza desde mucho antes. Que todas las actividades de prevención, la información que podamos obtener y el trabajo en equipo de entidades, comunidades e instituciones, pues hacen posibles que estas iniciativas, como la del sistema de vigilancia epidemiológico, pues tengan buenos resultados.
8: También conocimos que el desarrollo no solo se refleja en las grandes obras, se construye cuando se fortalecen las organizaciones productivas, cuando se generan oportunidades para las familias y cuando las comunidades cuentan con herramientas para salir adelante.
9: Y no olvidemos que cada uno puede aportar desde su casa, ahorrar agua, ahorrar energía, especialmente en esta temporada, que es una temporada de menos lluvias y que es una forma sencilla de cuidar el ambiente, pero también en pensar por el bienestar de los demás.
1: Bueno, pues muchas gracias por acompañarnos una vez más en Sobre la Mesa. Esperamos que las historias y los temas de hoy nos animen a seguir cuidando la salud, los recursos naturales y a trabajar unidos por el bienestar de nuestras familias y de toda la región. Nos reencontramos el próximo sábado.

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0: Son las 6:04 de la tarde. Muy buenas tardes. Ya se viene oscureciendo. Las tarde noche llega aquí en el terruño briseñita. Nos acompaña una hora más de música popular. Bueno, quitándole estos 4 minutos, 55 minutos de buena música popular y vallenata para terminar el cantinazo de Briseño Estéreo. Voy a continuar con las complacencias. Bueno, los mensajes. Me dicen muy buenos días. Ah, perdón, ese era el mensaje de la mañana. Muy buenas tardes, mi nombre es Eddie Martínez, de por acá de la vereda Travesías. Para si me haces el favor de colocarme la canción, Mi Vida Es Prestada. Muchísimas gracias. Me piden por ahí otro popular, pero pues dos no me alcanza para ponerle, entonces uno le voy a poner. Por acá tenemos mensaje de voz. Muy buenas tardes.
1: Muy buenas tardes, David. ¿Cómo te deseo?
0: Ah, bueno, yo estoy bien.
1: Hablas con Ana Rodríguez, de la vereda de Guima.
0: Doña Ana, claro que sí.
1: Para que es, me haga el favor y me coloque Tres Caminos.
0: Bueno, Tres Caminos ya sonó.
1: ¿Y para qué compañía?
0: ¿Y para qué compañía?
1: Que es un vallenato, ¿para qué compañía?
0: Se llama No Me Lloren.
1: Escucho Briseño Estéreo, que es la mejor.
0: Eso.
1: Que me complace.
0: Con todo gusto, doña Ana. Bueno, el popular ya sonó, ¿cierto? Ya sonó durante la tarde, pues la idea es no repetir las canciones, pero el vallenato sí se lo puedo poner. Entonces, como doña Edith me pidió solo un popular y no me pidió vallenato, ahí les voy a ajustar un popular de doña Edith y un vallenato para doña Ana. Listo, por acá tengo otro mensaje de voz. Vamos a escuchar. Muy buenas tardes.
2: Hola, amiguita.
0: Hola,
2: ¿cómo
0: hola
2: estás?
0: Muy bien, ¿y tú?
2: Amiguita,
0: ¿cómo vamos?
2: Me vas a regalar dos temas, porfa.
0: Claro que sí.
2: Me regalas el popular.
0: Sí.
2: Pasado de copas.
0: Muy bien.
2: Y el vallenato, porfa. Lo sí. Que nunca dije.
0: Lo que yo nunca dije.
2: Un oyente acá de Santana 2.
0: Con
2: chao,
0: gusto.
2: Muchas gracias. Te cuidas.
0: Igualmente.
2: Una feliz tarde. Yo escucho Briseño Estéreo, la mejor.
0: Eso. Con todo gusto. Saludos entonces hasta Santa Ana para ti también. Con todo gusto. La canción Pasado de copas. Bueno, y lo que nunca dije. Vamos con otro mensaje. Me dice, muy buenas tardes, ¿cómo estás? Para si me haces el favor y me pones los dos temas, Déjame en Paz, del Andariego, y el vallenato, sí que sí, de Los Inquietos. Muchas gracias, que tengas una feliz tarde. Listo, muchísimas gracias. No me dice quién ni de dónde, pero bueno, hasta donde estés, mi querido oyente, con todo gusto. Vámonos por acá. Voy a leer otro mensajito para que tengamos ratico de buena música. Además de que los voy a ponerlos seguido, el popular, el vallenato, el popular, el vallenato, para que alcancemos a ajustar un poquito más de tiempo en nuestro cantinazo. Suena por acá la vecina de Santana 2. Buenas, vecinas.
3: Me pone el vallenato y me pone el vallenato. Cállate, quiero más.
0: Ok.
3: Amiga, dime el título de ese tema popular, que no me lo sé.
0: Ok, listo, y que le ponga ese tema popular, ella me lo manda y vamos a ver, yo le escribo por el WhatsApp cuál será ese tema. Vamos entonces a darle play a las complacencias populares y vallenatas de esta tarde. Suena Mi Vida Es Prestada, del dueto Revelación. Aquí en Briseño Estéreo se escucha El Cantinazo.
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0: La noche en la radio que te complace, en Briseño, en serio, ya es la noche, ya llegó la noche, ya cayó la noche. Aquí en Briseño, en serio, tenemos todavía 20 y pico minuticos de música popular y vallenata en el cantinazo. Creo que voy a quedar paz y salvo, gloria a Dios. Preocupada estaba yo porque, bueno, a las 5 de la tarde que empezó el programa de Sobre la Mesa, tenía yo un montón de mensajes, uy, uy, uy, y yo, ay, qué pensar, una hora que se va lo más de rápido, pero no, voy a alcanzar al final, voy a alcanzar. Me dicen por acá, muy buenas tardes, ¿cómo estás? Me haces el favor de colocarme El Intenso y Murió mi Esperanza. Claro que sí, mi reina, con todo gustazo, mi oyente querida, por acá me dicen, hola preciosa, gracias. Me pones La Suerte Está Echada de Diomedes Díaz y Ave Negra. Y El Chivo del Grupo Verde, sí, dice así. Muchas gracias, preciosa, y feliz tarde. Barbie Bella, gracias, la mejor. Briseño Serio, la mejor, es que Barbie, si él me viera, ay. Bueno, un saludo a Cambalache en la oficina de trabajo, siempre trabajando. Gracias, locutores. Con todo gusto, hombre, con todo gusto, mi fiel oyente, un abrazo fuerte para ti, donde sea que te encuentres. Ahí está el saludo para Cambalache, entonces, donde se encuentre. Donde se encuentra en este momento, un abrazo fuerte, gracias por el reporte de sintonía. Por acá tengo una llamadita, vamos a ver, buenas, buenas. Amigo José, el amigo José no tiene señal, ni cero de señal, no se le escucha nada, nada. Amigo José,
1: buenas tardes, niña.
0: Ah, ya le sonó, ¿cómo vamos?
1: Estoy llegando a la casa ya.
0: Bueno, gracias a mi Dios, ya coronamos.
1: Sí, tiene ganas de llover.
0: Y sí, ya es hora, ya por la noche llueve. Cuéntame, José, ¿qué quieres escuchar?
1: Niña, para la última, si te estás haciendo.
0: Muy bien.
1: Enamórate como yo, Ariana Lucía.
0: Muy bien.
1: Y este otro, yo.
0: ¿Cuál era?
1: Pero traidor no sé cómo.
0: ¿Cómo?
1: Traidora.
0: Traidora de Francis, ay, traidora, yo ahí estoy adivinando.
1: A personas como tú se le llaman traidora.
0: ¡Yepa! Muy bien, excelente, José, yo escucho. Se fue. Buenas, buenas. Yo escucho. No sé, se fue José Darío, se fue. Bueno, pero yo sé que él escucha a Briseño en serio, yo lo sé, eso lo sabemos todos, no se preocupe por eso, hombre José, que yo sé que lo que más escucha usted es esta emisora comunitaria. Nos vamos con, entonces, esa canción vallenata que apenas está iniciando aquí en la radio que te complace. Briseño en serio, se escucha todavía El Cantinazo. Sal.

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0: Muy bien, son las 6:52 minutos de la noche en la radio que te complace. Se llega la despedida. Amigo José Darío, lastimosamente no alcanzó el tiempito. Igual usted me dijo que si le alcanzaba el tiempo.
1: Esa es la mejor cosita, linda. Es que esa misma la araña, mamacita.
0: Eso, José. Edad, Briseño es la mejor, pero hoy sí le quedamos debiendo. Igual, gracias a Dios que había quedado ya paz y salvo con todas las complacencias. Hoy yo creí que me iban a quedar un montón de mensajes ahí, pero no. Quedó exactico, excelente programación, excelente coordinación de tiempos. Muy bien, ya a esa hora entonces vamos a darle la despedida a ese programa de El Cantinazo, música popular y vallenato que escuchamos durante 3 horas, exceptuando pues el, bueno, 4 horas, exceptuando el programa de Sobre la Mesa. Ahí tuvimos buena música para disfrutar. Les agradecemos a todos los oyentes que se quedan hasta el final, que tienen paciencia con todos nosotros, bueno, con la programación, ya que cada mensaje que llega se va acumulando y cada canción que suena pues se toma sus 3-4 minutos y así sucesivamente va pasando el tiempo. Gracias por la paciencia, por seguirnos escuchando, por quedarse con nosotros en la radio. Ustedes hacen que cada día y cada tarde y cada noche que los acompañamos sea así de especial y placentera. Los acompañó durante esta tarde Juliana Chavarría. Mañana nos volvemos a escuchar tempranito en Despertando con el Campo, con más programación de la radio que te complace, 105.4 FM, Briseño Estéreo. Los dejo escuchando la última canción vallenata. Suena La Suerte Está Echada de Diomedes Díaz y despedimos El Cantinazo de Briseño Estéreo. Despedimos también la programación de esta tarde, de esta noche y del día de hoy. Sigan conectados con Briseño Urban Zone y después de le viene música variada. Toda la noche se escucha Briseño Estéreo, en la madrugada se escucha Briseño Estéreo, en la mañana y luego a las 6 de la mañana nos tiene nuevamente a los locutores acompañándolos. Un placer estar aquí. Chao, chao y feliz noche para todos.
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0: eso. Hoy que estoy triste.
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